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0: especial a toda la gente también que ya están presente acá para disfrutar este deleite juego que van a presentar el equipo femenino el día de hoy, en esta noche. Hoy es 25 de agosto, así de que muchas gracias por aceptar esta invitación. Desde ya, bienvenidas acá en Santiago Atitlán, que la disfruten. Y también gracias también a los que nos siguen a través de la página de Facebook de La Voz de Atitlán y también TV Atitlán, canal 18. Un saludo cordial a toda la gente que nos sigue, que nos están viendo en sus casas. Muchas gracias por estar con nosotros. Muchalán, capaz de disfrutar, Jabraca Junca, deleite, encuentro deportivo, una ventaja. Encuentro de baloncesto en los diferentes departamentos de Guatemala, actividades, labores radiofónicas, son comunicadoras a nivel nacional, y por qué no decir a las locutoras también, a las chicas personal de La Voz de Atitlán, a la doctora, ahí está presente también, solo ganas, también muchas gracias. Gracias, y vamos a disfrutar este encuentro deportivo. Gracias, Benjamín.
1: A continuación, saludo uno. Vamos a entonar el himno nacional, el himno más hermoso del mundo. Adelante, DJ.

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0: Atención, saludo 2. Y viene saludos correspondiente a esta chica. Y también con el punto 3. Y también vamos con el punto número 3. Entrega de reconocimiento a cargo de la madrina de la radio La Voz de Atitlán, representante del, a la representante del equipo de Efger. Así entonces, vamos con este punto número 3, entrega de reconocimiento a la carga de la madrina de la radio a la representante del equipo de Efger. Así que adelante.
1: A la representante de Junagua.
2: Buenas noches a cada uno de ustedes. Como se llama, hay un discurso viral. Que si quieres un pequeño reconocimiento, dice de la siguiente manera: Asociación y Radio La Voz de Atitlán, con sus 60 años de aniversario, a equipo de baloncesto, red de comunicadoras indígenas de Guatemala, Juan Junao Fejer. 25 de agosto del 2026, Santiago Atitlán, Sololá. Les entregamos eso y que juguemos de manera tranquila y, más que todo, a disfrutar este juego. Feliz noche.

0: Así de que, señoras y señores, estamos entonces. Bueno, pues saludos especiales a cada uno de ustedes en esta noche. Se viene el partido de fondo, el último partido de aniversario de la Asociación y Radio La Voz de Atitlán, la cual pues le vamos a dejar el tiempo a la compañera de Nahual Estéreo, Lourdes. Bienvenida nuevamente, gusto saludarla. El espacio es para ustedes.
1: Allá abajo, sí, choca apche chalak tatnan, a la bomba tomable, tajil ni kuj y chechue chaap kamik, le kuj tapale radio La Voz de Atitlán. Buenas noches, audiencia, compañeras y compañeros de la radio Atitlán, la madrina también. Para toda la audiencia que nos están ya acompañando en esta hora de la noche. Pues a nombre de FEGER queremos hacer entrega de un pequeño reconocimiento por los 60 años de La Voz de Atitlán. Si fuera tan amable el director que se acerque por acá para poder entregar este reconocimiento. Ángela. Buenas noches para todas y para todos. Muchas gracias por invitarnos a compartir con ustedes pues esta fiesta que también es nuestra. Gracias también al equipo de locutores, locutoras, programadores y todos quienes hacen Radio La Voz de Atitlán. Gracias por este camino que han abierto para otras personas que ahora mismo hacen comunicación. Y en nombre de la Junta Directiva de FEGER y nuestro director ejecutivo, la Federación precedida a través de Walter Cook, reciban este reconocimiento que dice de la siguiente manera. La Federación Guatemalteca de Escuelas Radiofónicas FEGER otorga el presente reconocimiento a Asociación y Radio La Voz de Atitlán por su incansable labor en la construcción de ciudadanía, la defensa de la identidad cultural y por ser la voz viva que fortalece los lazos de nuestra comunidad. Guatemala, agosto 2026. Así que reciban con mucho cariño este reconocimiento en nombre de la FEGER. Los aplausos, sabemos que 60 años es fácil decir, pero a veces no es tan fácil. Mucho ánimo, compañeras y compañeros. Erika, es un gusto de verlo, de verdad, nos alegramos y estamos contentas como Junao. ¿Dónde está Junao? Ahí está Junao. Felicidades, compañeras y compañeros, por los 60 años de vida radiofónica.
0: Muchísimas gracias a las compañeras que conforman a las diferentes emisoras a nivel nacional de Guatemala, tanto Nahual Estéreo, a Lourdes y a otras compañeras que conforman emisoras de los diferentes municipios y departamentos de nuestra República de Guatemala. FEGER siempre haciendo historia en unas emisoras comunitarias, siempre apoyando los derechos humanos de nuestra República de Guatemala. Ahora bien, dejamos el espacio a nuestro compañero Mincho para que siga con la narración de lo que va a acontecer durante estos 40 minutos en este gran partido de Junao versus locutoras de la Asociación y Radio La Voz de Atitlán a través del 101.9 en su FM. Compañero Mincho.
2: Muchísimas gracias, entonces, damas y caballeros, ya están presentes en esta hora de la noche. El equipo de La Voz de Atitlán, vamos a estar viendo Esmeralda Pablo con el número 7, Abrenia Takashoy con el 12, Juanita Rianda con el 9, Sara Elizabeth con el número 5, Candy Takashoy con el número 6, Berta también con el 10, Azucena Isbalán con el 4, María Chip con el 14. El equipo de Junaúj FEGER, Angélica Cruz con el número 11, Silvia Pérez con el número 7, Jacqueline con el número 15, Lulú con el número 4 y también Jocelyn con el número 16, Dora Shikai con el número 10, Esilda con el número 10, Cecia con el número 17, María Shikai con el número 12, Elisa con el número 5, Bea con el número 6, Mayra con el número 14, Carolina con el número 13. Son los jugadores, las jugadoras del equipo de FEGER que viene a presentarse en esta hora de la noche en la cancha central de nuestro municipio de Santiago de Atitlán. Ellas vienen a representar diferentes departamentos de toda Guatemala. Así que entonces, bienvenidos y bienvenidas a cada uno de ustedes. Vamos a jugar reconciliado. El árbitro central ya se encuentra en el pitón de la cancha. Así que prepárense, acomódense, porque este se va a ser buenísimo. Así que qué gusto poder saludarles a cada uno de ustedes. Vamos a terminar nuestro trabajo aquí, señoras y señores. Hoy estuvimos en el campo San Jorge de Santiago Atitlán, donde ganó el equipo de... Dije, así vamos a estar viendo entonces rápidamente el panorama. Esta es la alegría de los juegos de baloncesto. Acomódense, prepárense, porque este... Vamos con el primer cuarto de tiempo, señoras y señores. Hagamos entonces. Vamos a jugar. Vamos a ver entonces inmediatamente cuando el árbitro dice a jugar, locutora. Ahí sale la jugada por parte del equipo de Fejer. Perdiendo el balón, recuperación por parte de la voz de Atitlán. Ya la tiene para jugadora Juanita. Pierde la pelota. Recuperación por parte de la jugadora. Es Jacqueline. La pelota para afuera. Hay servicio, señoras y señores. Vamos a ver entonces. Ya viene saliendo ya la jugadora del equipo de la voz de Atitlán, el número 7, que viene saliendo es Esmeralda. Paolola tiene para esta jugadora número 14. Es María. Si pierde el balón. Recuperación a través de la formación del equipo verde. Viene saliendo rápidamente. Trató de colocarlo el esférico, pero sin embargo no logra concretar en la canasta. Viene saliendo, ya la defiende por parte de la jugadora del equipo de la voz de Atitlán. Ahí servicio entonces, otra jugada más que corresponde. Allá la tiene por parte de esa jugada, esa chica con el número 15, es Jacqueline. Señoras y señores, vamos con toda la emoción. El fútbol número 4 que la tiene. 15, Jacqueline nuevamente recuperando por la banda derecha. Cuidado, cuidado, cuidado, cuidado. No pasa nada, señoras y señores. El balón sigue en el terreno de juego. Va. Ahora viene a favor de la formación del equipo blanco. Blanco, sí, señor. Blanco y negro. Vamos a ver entonces. Allá la chica viene saliendo que al fondo. Toquecito para. Es Juanita Rianda. Sí, señor. Vamos a ver. ¿Dónde va a colocar? Allá. La recupera la número 4, señores. Luke Luki. Lulu. Hay servicio por parte de la formación del equipo verde. Por poco, señoras y señores, sorprende a la afición de los juegos de baloncesto cuando el balón pierde la cabeza. María, sí, por ahí, señoras y señores. Pelota que pasó de largo. Hay servicio inmediatamente cuando el panorama que corresponde a la formación del equipo de Jeger. Hay servicio entonces. Una, señoras y señores, con toda la intensidad de buscar. Cuando viene, hay servicio por parte de la formación del equipo de... Señoras y señores, vamos a ver esta jugada. El lanzamiento que va favoreciendo al equipo verde. Estará a cargo la número 15, Jacqueline. Jacqueline, vamos a ver. Señoras y señores, estimados amigos, qué gusto poder saludarlos. Estamos en la cancha central de nuestro municipio de Santiago Atitlán. Hay pelota, pelota por parte de la formación del equipo verde. Señoras y señores, el árbitro todavía no autoriza la jugada. Vamos a ver Jacqueline dónde le va a colocar, si logra colocar un punto que favorece la formación del equipo verde. No logra, señoras y señores. Viene otra jugada más, otro tiro que a favoreciendo la formación del equipo. Nuevamente Jacqueline y el juez, los jueces ahí están. Entonces Rudy Arteaga, señoras y señores, y también Eric Velázquez. Árbitros, ahí viene entonces rápidamente por parte de la formación del equipo de Fejer. Ahí viene entonces, sin embargo, el balón será para el equipo de... Ahí está entonces, señoras y señores, estamos en la hora de la noche cuando viene la salida por parte de la jugadora número 11, es Angélica Cook. Pierde la pelota, recuperación a la jugadora del equipo de... El equipo de la voz de Atitlán no logra concretar, viene saliendo Jacqueline. Lo derivaron. Cuidado, chicas, porque este... No puede ser así. Vamos a estar viendo a Jacqueline nuevamente ya por la banda derecha. Cuidado, el balón que corresponde a la formación. Por poco logra concretar la jugada. Ahí viene. Es la chica, la número 7, señoras y señores. Esmeralda Pablo pierde la pelota, caído. La jugadora viene allá, Candy. De la voz de Atitlán, señoras y señores. Pelota a través de la número 6, Candy Takashoy, que no pudo concretar la jugada. Hay servicio, señoras y señores, nuevamente recuperación a través del equipo de FGR. Una, señoras y señores. Ahí está la jugadora. La jugadora es Esmeralda Pablo, señoras y señores. Ya va a haber cambio por parte del equipo de la voz de Atitlán. El equipo de la voz de Atitlán cambia, entonces sale la jugadora. Es María Zip. Ingresa la número 4, señoras y señores. Vamos a ver, es Azucena Ishbalan. Y vamos a estar viendo el panorama que corresponde a la formación del equipo de Frigger. Una, señoras y señores. Esta jugada. Y también recuerde que estamos transmitiendo a través de Canal 18. TV Atitlán, en la red de cable Atitlán, señoras y señores, un saludo cordial a cada uno de ustedes, televidentes en casitas, disfrutando de la mejor manera la transmisión de este juego. Ya llevamos 5 minutos de juego, señoras y señores. Estamos jugando primer cuarto de tiempo. No pudo concretar la jugada el equipo de Hunna Ofeger. Rey Servicio, la venta recuperando allá el número 7. La número 4, señoras y señores, 2 puntos para el equipo. Lo hizo la jugadora Lulú, la número 4. Hay 2 puntos para el equipo de Hunna. El equipo Feger, vamos a estar viendo, está cayendo el equipo de la voz de Atitlán. Hay servicio, señoras y señores. Candy que no llega con esa pelota. Vamos a estar viendo nuevamente. Otra jugada más que corresponde a la formación del equipo verde. Ahí la tiene, la salida inmediatamente, cuidado. Para Juanita Rianda, Juanita. Viene la número 4. Sí, señor, para Azucena Ishbalan. No logra concretar esa jugada cuando viene. Saliendo del fondo rápidamente el panorama que corresponde a la formación del equipo Becker. Señoras y señores, damas y caballeros, la emoción del juego de los conceptos se vive en la cancha central de nuestro municipio de Santiago. Atitlán, Jacqueline, la domina para Lulu. Lulu, a ver si logra quedarse con la pelota. No, solo pudo Esmeralda. Pablo viene saliendo. Ahí aparece Lulu. Pinta la jugada, sí señor, para el 7. Es Silvia Pérez. Otra jugada más para Lulu. Señoras y señores, damas y caballeros, viene saliendo en el fondo. Rápidamente para Candy. Pelota para afuera. Servicio que corresponde a la formación del equipo de... Señoras y señores, estamos jugando ya 7 minutos de juego en este primer cuarto de tiempo. Ahí la tiene. Va con todo el equipo de... Lulu, la tiene Lulu. Lulu. Logra concretarla Lulu, señoras y señores. Hay servicio por parte de la formación del equipo FGR, el equipo verde. Señoras y señores, va a haber cambio. Ingresa la número 11, sí señor, por supuesto, la jugadora. Aquí no aparece su nombre, su número. Ahí vamos entonces rápidamente el panorama que corresponde a la formación Candy, que dejó el terreno de juego cuando viene la salida por parte de la formación del equipo de Fugger. Servicio. La tiene al equipo de la voz de Atitlán. Viene saliente que el fondo. Toca, sigue. Insiste el número 4. Sí, señor. Lulu que quiere arrebatarle la jugada. Ahí la tiene para la jugadora número 7. Sí, señor. Vamos a ver. Termina para afuera, señoras y señores. 8 minutos de juego en este primer cuarto de tiempo. Buscando hacia adelante, no pudo la jugadora del equipo de Fugger. La número 4 es Lulu. Mete el balón a su compatriota, donde coloca 2 puntos para el equipo de El equipo de Junta Fejer, señoras y señores, 4 puntos para el equipo de la formación verde. Ahí está la jugada, entonces, cuidado. La salida, por supuesto, por parte de la formación del equipo de... Señoras y señores, damas y caballeros, la emoción de los juegos de baloncesto se vive siempre aquí en la cancha central. Ahí la tiene, entonces, vamos a ver. Nos queda más 10 segundos de juego, señoras y señores. Señoras y señores, viene el lanzamiento, coloca un punto. Ahí está el descuento, señoras y señores, un punto que logra el equipo de la voz de Atitlán. Otro jugador más, esto no logra concretarle la jugada. Un punto que favorece la formación del equipo blanco. 4 para el equipo de... El equipo Fejer está ganando, señoras y señores, en su visita aquí en Santiago Atitlán. Queda 20 segundos, señoras y señores, damas y caballeros. Partido, emocionante, juegos de baloncesto, emocionante. Hay servicio rápidamente que corre por... Ahí nos queda 10 segundos nada más, señoras y señores. Viene la salida por parte de la voz de Atitlán. La conduce por la banda derecha, el número 4. Y se termina el primer cuarto de tiempo. Señoras y señores, damas y caballeros. Así que vamos con esta pausa entonces. Y vamos a escuchar buena música. Ya volvemos con ustedes.

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2: Así fuertes aplausos, señoras y señores, damas y caballeros. Así fuerte, pausa, luego regresamos con ustedes.

Así que señoras y señores, ya vamos a jugar el segundo cuarto de tiempo. Sigue cayendo el equipo de la Voz de Titlán. Ahí la tiene para la chica, sí señor. En el número 8 vamos a estar revelando su nombre acá. Aquí no hay nombre, en el número 8, sí señor. Cuando viene rápidamente el programa que creó otra formación de la Voz de Titlán. Pelota, señoras y señores. Para el equipo. La Voz de Titlán, vamos a estar riendo lanzamiento rápidamente del programa. Al equipo local, equipo La Voz de Titlán, vamos a ver dónde coloca, no logra concretarle un punto para el equipo. Sigue con un punto el equipo La Voz de Titlán. Vamos a estar riendo el segundo. Sí, señor, coloca un punto. Un punto de acercamiento rápidamente en los punteos. Sí, señor, sigue acumulando el equipo La Voz de Titlán. 4 a 2 el marcador de momento, señoras y señores. La alegría de estos juegos. Vamos a estar, señoras y señores, viendo el panorama que corremos de la formación del equipo de La Voz de Titlán. Sigue jugando, señoras y señores. Estimados amigos, qué gusto poderles saludarles a cada uno de ustedes. Gracias por estar con nosotros en esta hora de la noche. La cancha central de nuestro municipio de Santiago de Titlán, donde estamos observando juegos de baloncesto. Este partido amistoso, sí señor, donde viene a presentarse el equipo de el equipo Fijer. Vamos a estar viendo aplastando al equipo de La Voz de Titlán. Ahí viene entonces rápidamente por parte de la población del equipo verde. Y viene la salida para el 7, la número 7, que es Silvia Pérez. Otra vez para Lulu, concreta la jugada. Dos puntos para el equipo de el equipo verde, señoras y señores, equipo Fejer. 6 puntos, 6 a 2 el marcador de momento. Ahí la tiene la salida. A la número 7, que la mano de la jugadora número 8 que entrega. Viene Verónica, la jugadora del equipo de La Voz de Titlán. La salida rápidamente para el número 15, que es Jacqueline. Gira la media vuelta. No logra concretarle la jugada. Sí, señoras y señores, hay cambio. Tira acá en la mesa, sí, señor. Se prepara entonces la número 12. Es Aurelia Takashoe. Ingresa ya por parte del equipo de el equipo blanco. Vamos a estar riendo, señoras y señores.

programa que corresponde a la formación del equipo. Mientras tanto, vamos a escuchar los comentarios en la voz de Felipe Velázquez. Gracias, amigo. Buenas noches, afición deportiva, y buenas noches. Un partido emocionante que se está viviendo acá en la cancha, por supuesto, ambos equipos siempre ahí buscando la manera de cómo empatar o meter quizás uno, dos o tres puntos, porque si se juega el reglamento de el baloncesto. Así que saludos especiales a todos los que nos están escuchando a través de el 101.9 de Radio La Voz de Atitlán, y saludos ahí a nuestro gran amigo y coordinador de la Federación Guatemalteca de Escuelas Radiofónicas Vejera a través del programa de Noticias Mayacat, a Juan Pablo. Bienvenido una vez más a Santiago Atitlán, nuestro amigo Juan Pablo, coordinador de Mayacat. Las informaciones que se lleva a partir de 11 a 12 del mediodía, y gracias a quienes están visualizando, por supuesto, a través de Canal 18 TV Atitlán y a través de la página oficial de Radio La Voz de Atitlán 101.9. Muchísimas gracias, seguimos con más en la narración en la vía con este compañero Mincho, y también a través de Radio La Voz de Atitlán.com. A todos los que nos están viendo, nos están visualizando, nos están escuchando a nivel internacional a través de 60 años de Radio La Voz de Atitlán.

0: 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Venga a seguir con la narración, el Xinga habrá el partido, tras habrá que la Xinaga.
1: Así que, señoras y señores, vamos con toda la emoción de estos juegos de baloncesto. 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Así que usted puede buscarnos ahí. Así que todos, ahí está todo lo que está sucediendo en la cancha central de nuestro municipio de Santiago Atitlán. Vamos con toda la emoción de, por parte de la formación del equipo de la voz de Atitlán. La conduce por parte la jugadora, la número 4. Filtra por otra, la jugadora Susana va recuperando Jacqueline por parte del equipo verde, el equipo verde. Y la emoción ya la tiene por parte la chica número 10 que viene saliendo. ¿Es Berta Damián? Sí, señor. La pelota que corresponde a la población del equipo. El equipo verde se enreda en las manos de la jugadora del equipo. Sí, ahí la tiene. Observen el panorama, señoras y señores, de las jugadas clave que están realizando acá en el terreno de las acciones. Y viene Berta nuevamente. Allá Berta la cambia por la banda derecha, donde aparece el 2-5. Logra concretar esa jugada que viene buscando y coloca 2 puntos, señoras y señores, el equipo La Voz de Atitlán. Lo hizo la jugadora número 11. Aparece acá Verónica Chabajay. Sí, claro que sí lo hizo. Sí, señor, cuando viene rápidamente por falta de población del equipo. Ahí la tiene, sí, señor. Otras jugadas, vamos con toda. Lulu, filtra para Jacqueline. Mantiene ya la jugada del equipo de Fejer. Viene Verónica Chabajay, la pinta la pelota, sí, señor, donde aparece el número 4. Y se rinde entonces, coloca 2 puntos. Señoras y señores, vamos a ver el resultado. Ahí la tiene entonces inmediatamente cuando aquí no aparece en la pantalla, dice, pero ¿cuánto va? 7-6 el marcador, favoreciendo la formación del equipo La Voz de Atitlán. Así vamos con todos, señoras y señores. Partido emocionante, partido vibrante. Recuerde que estamos en La Voz de Atitlán.com, en Facebook, TikTok, Instagram. Así vamos entonces también televidentes en casa, en Canal 18, disfrutando de la mejor manera en sus butacas, tomando una taza de café, por supuesto. Y vamos con toda la intensidad de buscar. El panorama sigue en el terreno de juego. Señoras y señores, damas y caballeros, partido posiblemente, partido diferente. Nos queda nada más segundos para que termine este segundo cuarto de tiempo. Ahí está entonces la pelota que corresponde a la formación del equipo Pedro. La número 7 que viene saliendo. Se terminó el segundo cuarto de tiempo. Señoras y señores, damas y caballeros, partido emocionante, partido vibrante, juegos de baloncesto, sí, se vive la emoción acá en la cancha central de nuestro municipio de Santiago Atitlán. Mientras tanto, nos vamos a escuchar los comentarios en la voz de Eric Velázquez. Adelante, compañero.
2: Bueno, pues sí, sinceramente un bonito partido que se está conviviendo en esta noche.
1: ya que se han parejado en este segundo cuarto. Cabe mencionar que es importante que ambos equipos pues ya tratan la manera de empatar o quizás buscar más puntos que le favorezca a ambos equipos, ya que la única diferencia es de solo un punto. Kugnaok lleva 7 puntos hasta el momento, mientras que el equipo de Radio La Voz de Atitlán lleva 6 puntos. Un punto de diferencia nada más. Se viene ya el segundo tiempo, se viene ya el tercer cuarto, pero vamos a ver cuál es el cuarto de fondo, es decir, el último cuarto, el cuarto más favorable para ambos equipos de buscar y tratar la manera de cómo coordinarse más que todo en el terreno de juego, y así de esta forma y de esta manera buscar esos puntos importantes que le va a favorecer a ambos equipos. Así que muchísimas gracias, 60 años de la Asociación y Radio La Voz de Atitlán. Muchísimas gracias a nuestros patrocinadores, la cual vamos a dejar el tiempo a nuestro compañero Juan Francisco Cisay. Saludos especiales a los que nos están visualizando allá en casa a través de la página oficial de Radio La Voz de Atitlán y a través de TV Atitlán Cable, a través de Canal 18 de nuestro amigo Miguel. Compañero Juan Francisco Cisay con los patrocinadores de los 60 años de aniversario de la emisora La Voz de Atitlán. Así es, compañero Eric, saludos especiales a todas las personas que nos están visualizando, los que están aquí presente en la cancha central de nuestro municipio, Santiago Atitlán, pues gracias a los patrocinadores que se está llevando a cabo este partido de baloncesto, donde las locutoras de La Voz de Atitlán, que se escuchan de lunes a domingo, pues están disfrutando el encuentro. 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Compañera Candy, ¿quiénes son los más patrocinadores?
0: Así que mucho más que también puedo saludar a la audiencia Shingel 101.9 La Voz de Atitlán, y saludos cordiales a nuestros amigos y paisanos que nos lleven a sintonizar en los diferentes departamentos de Shingel, Guatemala, o fuera de nuestras fronteras a través de nuestra radio en línea La Voz de Atitlán.com. Ochka, siempre Chanaugashka, Radio La Voz de Atitlán, Jalanatakka, a mensaje a través de La Voz de Atitlán. Echka, nuestra página de Facebook, La Voz de Atitlán Oficial. Jalanjua, venga a visualizar Ochka Chupamka, TikTok, Ochka Chupamka, la página de Facebook. Así que Radio La Voz de Atitlán, siempre que te venga a acompañar en las distintas actividades religiosas, culturales, deportivas. Pues a La Voz de Atitlán nos venga a cumplir 60 años de aniversario, 60 junanta genatro, nos venga a acompañar con diferentes actividades, entretenimientos, que informaciones, lo que ashaka Katnamit Santiago Atlán, Ichkan Kikachik Namit, ¿verdad? Así que saludos cordiales, van a seguir acá la narración, Benjamín.
1: Muchísimas gracias. Entonces vamos a estar viendo la filopeta del panorama que corresponde a la formación del equipo verde, el equipo Fenger, sirviendo ya recuperación por parte del equipo La Voz de Atitlán. Y señoras y señores, recuerden que estamos jugando el tercer cuarto de tiempo. Ahí vamos con toda la intensidad de buscar la pelota para afuera. Para afuera el balón que corresponde a la formación del equipo La Voz de Atitlán. Vamos con todas las ganas, sí señor. El panorama que corresponde a la formación del equipo de El equipo La Voz de Atitlán, señoras y señores, los locutores están disfrutando de la mejor manera que el terreno de juego cuando viene. Allá vamos a estar viendo la chica del equipo de Fejer, la defiende muy bien en la zona defensiva. Vamos a estar con esa intensidad de buscar esa jugada cuando viene por la banda derecha. La jugadora esta no pudo lograr Aurelia, que estaba por quedarse con la pelota. Mientras tanto va a haber esta jugada, señoras y señores, damas y caballeros, partido emocionante, partido vibrante. Cuando la jugada que termina para el equipo, sí señor, va a haber cambio, hay cambio, hay cambio. Aquí en la mesa donde está a cargo nuestro compañero Eric Velázquez, el árbitro. El árbitro, vamos a estar con esa emoción de los juegos de los baloncesto. Señoras y señores, Candy para adentro, la número 7 también, el equipo La Voz de Atitlán. Es Esmeralda Pablo. Y viene por parte del equipo verde. Juega con la tranquilidad, sí señor. Cuidado, pelota. Este no logra concretar de la jugada. Señoras y señores, sigue jugando el equipo La Voz de Atitlán. Es que va, viene la número 7, Esmeralda Pablo, señoras y señores, sacando el servicio para afuera cuando viene por parte del equipo Fejer. La 7, que viene el balón que corresponde a la formación del equipo La Voz de Atitlán. Señoras y señores, así se vive entonces. 8 a 7 va el marcador, señoras y señores. Favoreciendo el equipo de La Voz de Atitlán. Allá va el número 5, es Sara Elizabeth. El número 10, que es Berta Damián. Señoras y señores, toca el balón que corresponde a la formación del equipo La Voz de Atitlán, que viene, sigue insistiendo allá, jugando el tercer cuarto de tiempo, señoras y señores. No quiere quedarse por vencido, sigue avanzando Aurelia. Se equivoca la entrega, señoras y señores. Ahora tiene que venir por parte de la formación del equipo verde, el equipo de Fejer. Una, el equipo Fejer, señoras y señores.

El equipo verde. Es el equipo, señoras y señores, mientras tanto acá. Recuerde que estamos en Radio La Voz de Atitlán, también en línea. Facebook, TikTok, Instagram. Así que viene rápidamente el panorama.

el árbitro, sí, el cambio dice. Vamos a ver. Por parte del equipo verde, la formación del equipo verde. Vamos a ver. ¿Quién sale? Dice allá. Señoras y señores, televidentes en casa. Sí, saludo para todos nuestros amigos. Que lo repiten en la Unión Americana y también hay diferentes municipios. Y también el departamento de Guatemala, así que entonces rápidamente el panorama que corresponde a la formación del equipo verde. Mientras tanto vamos a escuchar un poco un comentario, aquí la voz de Eric Velázquez. Bueno, pues desde entonces estamos viendo que sí, en este tercer cuarto de la segunda mitad de este gran partido, un gran encuentro que el equipo Junao versus la voz de Atitlán, pues estamos viendo que si el equipo de la emisora, la voz de Atitlán, pues ya sigue presionando en el terreno de juego y tratando la manera de buscar más puntos, porque un punto de diferencia no es mucho en su debido momento, en cuestión de segundos o minutos, pues puede hacer que el equipo verde pues pueda buscar ya sea las faltas correspondientes en el área de juego, o quizás hacer tres puntos, o un punto, dos puntos, según el reglamento que se convoca a través del terreno de juego del baloncesto. Bonito partido que se está viviendo, 60 años de la emisora La Voz de Atitlán, compartiendo con toda la población del Reino Chutujil, y por supuesto quienes nos están viendo allá en casa, buenas noches, buen descanso, y si ya están cenando, por supuesto, buen provecho. Muchísimas gracias por estar siempre viendo las actividades de los 60 años de la Asociación y Radio La Voz de Atitlán, compañero Mencho. Así que esta manera entonces hay cambio por parte de la formación del equipo de La Voz de Atitlán. Sale Abrelia, sí señor, ingresa la número 9. Es Juanita Rianda para adentro. Pelota que corresponde a la formación del equipo verde, el equipo de Fejer. Ahí va la número 7, sí señor, tiene la media vuelta, sí, Silvio Pérez. Viene por parte de la formación del equipo blanco. Partido, sí, llega la número 10, es Berta, Damián. Va con todo, señoras y señores. Mete la pelota para donde aparece Esmeralda Pablo. Se equivoca, la entrega, recuperación a través del equipo verde. Señoras y señores, partido emocionante, partido vibrante. Y la salida para afuera, servicio por parte del equipo. Y hay cambio, señoras y señores, cambio por parte.

Número 11, vamos a estar riendo en las jugadas en el terreno de juego. Ahí aparece Esmeralda Pablo. No pudo concretarle la jugada cuando viene a la formación del equipo de Junau, el equipo Fejer. Manda el servicio donde aparece su compatriota. Nos queda más 10 segundos, señoras y señores, para que termine el tercer cuarto de tiempo. Señoras y señores, vamos y caballeros. La alegría se hizo. Termina el tercer cuarto de tiempo. Señoras y señores, vamos y caballeros. Este es partido emocionante, partido vibrante. Aquí en la cancha central de nuestro municipio de Santiago Atitlán. Y también nos vamos con breve pausa. Luego regresemos con ustedes.

0: Así de que, señoras y señores, recuerde que estamos en celebración de los 60 años de aniversario de Radio La Voz de Atitlán. Radio La Voz de Atitlán oficial. Y también en línea, lavozdeatitlán.com. Señoras y señores, en Facebook, TikTok, Instagram. Así que ya lo que está ocurriendo en esta hora de la noche puede cerrar ahí. Así que entonces ya nos vamos con Eric Velázquez. Bueno, buenas noches, compartir con ustedes. Gracias por compartir los 60 años de aniversario de la Asociación y Radio La Voz de Atitlán, ya que tenemos aquí a un colega de Mayacat, Juan Pablo. ¿Cómo te parece este partido? Bienvenido a Santiago Atitlán, Juan Pablo, un gusto saludarte.
1: Buenas noches, Santiago Atitlán, muchas gracias, Eric. La verdad que está muy interesante el partido. Está muy reñido, está muy peleado. Un punto creo que es la diferencia todavía. Entonces está muy emocionante. ¿Quién cree que va a ganar? Apoyen a La Voz de Atitlán, a Junao. Y apoyar a ambas es apoyar a la Federación Guatemalteca de Escuelas Radiofónicas PGR.
0: Gracias, Juan Pablo, gusto saludarnos. Y vamos en el último cuarto. Ahí sí que los 10 minutos de fondo para ver quién se decide. ¿Quién gana al día de hoy? Ya sea La Voz de Atitlán o el Partido Verde que representa Pugnaoc de la Federación Guatemalteca de Escuelas Radiofónicas. El compañero Mincho. Así es que entonces, señoras y señores, vamos con este el último tiempo, el último cuarto de tiempo. Así ya disputamos los 30 minutos y este es el último 10 minutos. Es el cuarto tiempo que estamos jugando. Recuerde que, señoras y señores, el marcador está favoreciendo al equipo de La Voz de Atitlán. Hay servicio que corresponde a la formación del equipo. Del equipo blanco. Recuerde que estamos en Radio La Voz de Atitlán oficial. Y también en línea La Voz de Atitlán en TikTok, Instagram y también en Facebook. Señoras y señores, damas y caballeros, es el último cuarto, es la cuarta de la muerte que estamos disfrutando. El que gana, pues, se va suspirando. El que pierde, se queda llorando. Así que, señoras y señores, damas y caballeros, y saludos especiales a nuestros amigos en diferentes lugares, también el alcalde de Cerro de Oro. Saludos a la familia García en Cantón La Cumbre, señoras y señores. A nuestros amigos que nos están viendo en diferentes lugares también, que nos repiten en la Unión Americana. Es un gusto compartirlos con ustedes en esta hora de la noche. Y cuando viene rápidamente el panorama que corresponde a la formación del equipo, La Voz de Atitlán. Ya coloca un punto por parte de la formación del equipo blanco. Señoras y señores, cuando esta jugada está realizando acá, lo que está corriendo, sí señor, está a favoreciendo la formación del equipo de La Voz de Atitlán. Ahí vemos entonces la salida nuevamente. Señoras y señores, esta es la alegría, vamos a estar riendo. Apenas ya 2 minutos de juego desde el último cuarto. Ahí está la jugada que corresponde a la formación del equipo Fejer. Viene saliendo. Inmediatamente coloca la pelota por la banda derecha. Es Lulú que la tiene. Lulú nuevamente, el equipo Fejer. Hay servicio para el equipo verde. Lulú busca a Chaquiline. Ahora que viene por parte del equipo La Voz de Atitlán. Señoras y señores, damas y caballeros, viene Berta, la número 10. No se queda con la pelota. Ahí vemos entonces. Es Jacqueline. Trató de colocarla. Y ahí la. Hay infracción, señoras y señores. Vamos a ver qué realiza la jugadora número 5. Vamos a estar viendo que es Sara Elizabeth. Viene lanzamiento que corresponde a la formación del equipo de Fejer. Un Ana. Señoras y señores, vamos a ver la chica del equipo de Fejer. ¿Dónde coloca? No pudo concretar con la jugada. Le queda otra oportunidad, descendió el árbitro, vamos a ver. Es el que lleva justicia en el terreno de juego. Es el último tiro, señoras y señores. Son tres tiros que le dieron a la chica, al equipo de Fejer. Vamos a ver cómo coloca. Ninguno de los tres coloca a la chica. Es Jacqueline, señoras y señores. Allá sale Berta. A Juanita Rienda. No logra concretar esa jugada. Viene saliendo rápidamente. Mientras tanto, vamos a seguir los comentarios en la voz de Eric Velázquez. Bueno, ha sido un partido importante. Ya la voz de Epiclán, pues, ha desaprovechado grandes oportunidades. Mientras que el equipo de Gunaoj, pues, no se quiere quedar atrás en contragolpe en el terreno de juego, tratando la manera de buscar el empate, ya que el marcador es favorable hasta el momento para la voz de Otitlán, 9-7. 2 puntos de diferencia no es mucho, mientras que tanto estamos viendo que sí, el equipo verde de Gunaoj está tratando la manera de cómo buscar este empate, mientras que el contragolpe en el terreno de juego desde media cancha, el equipo de la voz de Atitlán ha desaprovechado la oportunidad de realizar 3 o 2 puntos o un punto, no busca la falda, esas faltas que le puede favorecer hasta este último cuarto para buscar un punto de diferencia para ya estar ahí sí que marcando y buscando y tratando la manera de que el equipo verde pues no se acerque más a la canasta y buscar el empate. Pero, ¿qué dice nuestro director de la voz de Atitlán, Diego Sosofia Taz? ¿Cómo va el partido en esta noche, señor director? ¿Cómo miramos el partido en esta noche, Diego Sosofia, como director de la voz de Atitlán?
1: Pues excelente, Eric, excelente presentación de los dos equipos, tanto de la voz de Atitlán, así que como equipo visitante, estamos disfrutando este encuentro amistoso entre el equipo de la voz de Atitlán y equipos de, que conforma el equipo de Gunaoj, que vienen las compañeras, las chicas vienen de diferentes departamentos que hacen trabajo radiofónico para a nivel nacional, Eric.
0: Bueno, pues partido muy importante, ya creo solamente quedan casi ya aproximadamente 3 minutos y medio para que finalice el último cuarto, compañero Mincho. Así es, señoras y señores. 3 minutos quedan nada más para que termine este partido amistoso. Vamos a estar ya la chica número 4. Azucena logra concretar un punto, sí, señor. Está llegando. Ya quería 10 puntos, Eric. 10 para el equipo, la voz de Titán, 7 para el equipo de Fejer. Vamos a estar viendo. Viene la jugada inmediatamente cuando toca por parte del equipo verde. Señoras y señores, estimados amigos, damas y caballeros, partido de Bachelanto, partido vibrante. Él la tiene, mandando el servicio para afuera. A ver, cambio. Al equipo Fejer. Así se vive entonces rápidamente el panorama que corresponde a la formación del equipo. Ahí están entonces nuestros amigos. Vienen con todas las ganas, con toda la emoción. Los juegos de baloncesto. Ahí la tiene para el número 4. Filtra la pelota rápidamente el panorama. ¡Ah! 2 puntos para el equipo. La voz de Atitlán. 12 puntos. 12-7 es el marcador, señoras y señores. Esta es 12-7 es el marcador. El árbitro, sí, señor. Lo que indica el árbitro, vamos a estar riendo. Estamos marchando la formación del equipo. Un saludo para todos los amigos que vienen alrededor de la cancha central de nuestro municipio de Santiago Atitlán. Vamos cerrando el panorama de este juego de baloncesto. Recuerde que estamos en radio, la voz de Atitlán oficial. En línea, la voz Teatitlan.com, en TikTok, Instagram y también en Facebook, señoras y señores. Ahí vamos entonces rápidamente al programa que nos manda el foro del equipo. Y también a nuestro amigo Miguel, gerente de Canal 18. Claro que sí, transmitiendo en vivo, en directo, todo color, desde la cancha central de nuestro municipio de Santiago Atitlán. Recuerde que estamos jugando, señoras y señores, último cuarto de tiempo. Y vamos a ver. Está terminando el tiempo. Señoras y señores. Vamos a ver el equipo Fejer. Fejer. Fejer no pudo concretarla. Era la última oportunidad. Minuto 9, señoras y señores. Ahí la tiene entonces. Queda más 10 segundos. Vamos con todo, señoras y señores, mi estimado los amigos. Ánimo, hay que animar las locutoras de Radio La Voz de Atitlán. Así que disfrutando su tiempo libre porque estamos en celebración de los 60 años de aniversario. ¡Claro que sí! Y también ahí está la madrina de Radio La Voz de Atitlán, presente en esta hora de la noche. Y con también en la pelota. El descuento, señoras y señores. 9 a 12. Allí está el marcador entonces, rápidamente. Hay tiempo todavía. Mientras tanto vamos a escuchar la voz de Eric Velázquez. Señoras y señores, se termina el partido. Se termina el partido, señoras y señores. Ganó el equipo La Voz de Atitlán. 9 a 12 el marcador quedó. 9 para el equipo de Fejer, 12 para el equipo La Voz de Atitlán. Así quedó. Resultado, señoras y señores. Así terminó entonces. Si no hay algún trofeo correspondiente, si premiación correspondiente o no. Así, señoras y señores, terminó el partido así. Ahí vamos con todas las emociones, con todas las ganas. Se acaba de terminar el juego amistoso. Señoras y señores, aquí terminó mi trabajo para su servidor Benjamín Mendoza. Desde la comunidad, desde la ciudad de Chacayá. Así que entonces estamos a la orden en diferentes narraciones. Así que si usted quiere, muchachos, aquí estamos presentes para llevar las emociones en diferentes lugares. Así que entonces hay unas todavía por confirmar allá en Cerro de Oro. Señoras y señores, saludo para nuestro amigo José. Así vamos a estar viendo también allá en Cerro de Oro. Hay todo. La emoción de este juego, este acaba de terminar. ¿Dónde ganó el equipo de La Voz de Atitlán? Mis estimados amigos, aquí termino mi trabajo con la radio La Voz de Atitlán, la narración de hoy, 2 de la tarde, en el campo San Jorge de Santiago Atitlán. Y aquí termina la cancha central de nuestro municipio de Santiago Atitlán. Dejo al micrófono en manos de Eric Velázquez. Adelante. Bueno, muchísimas noches, muy buenas noches a cada uno de ustedes. Gracias por estar siempre pendientes de todas las actividades que estuvo aconteciendo durante los 60 años de la Asociación y Radio La Voz de Atitlán, de aquel 25 de agosto del año 1966 hasta hoy en fecha 2026, 60 años de hacer historia, llevando información y diferentes programaciones desde las 5 de la mañana hasta las 10 de la noche. Es un gusto haberlos saludado. Gracias a quienes allá en casa siempre nos estuvieron viendo con las diferentes actividades que se estuvo realizando a través de la Junta Directiva, a través de los socios, de diferentes comisiones y por supuesto también a través de la Dirección Ejecutiva de La Voz de Atitlán, encabezada por el señor director Diego Sosov Yataz. Gracias por ese apoyo, gracias por tomarnos en cuenta y haber dirigido este partido del día de hoy. Gracias que nos están visualizando allá en casa a través de Canal 18 de Cable Atitlán y por supuesto a través de la página oficial de Radio La Voz de Atitlán en 101.9 en su frecuencia modulada que ha hecho historia en nuestro municipio de Santiago Atitlán. Gracias compañeras de Jugnao, muchísimas gracias. A Lourdes, gracias, Tahual Estéreo y todas las emisoras que conforman la Federación Guatemalteca de Escuelas Radiofónicas FEGER. Gracias también por la coordinación ahí de Jugnao a través de Ángela Cook. Y saludos también al director ejecutivo de la Federación, al licenciado Walter Cook. Me lo saludan. Si nos está viendo, pues saludos especiales a todo el personal que conforma la Federación de Escuelas Radiofónicas FEGER, el personal de la emisora La Voz de Atitlán, una historia más que queda escrita en nuestro reino Chutujil de Santiago Atitlán. Muchísimas gracias, que Dios les bendiga, fue un gusto haber compartido micrófonos con Vincho Gol y su servidor Eric Velázquez. Gracias compañero Juan Francisco Cisay por tomarnos en cuenta como jueces y como árbitros en este gran encuentro, un bonito partido. Me despido de ustedes, gracias a cada uno de ustedes que nos escuchan en casa, que nos ven en casa. Saludos especiales y que disfruten una noche y un buen descanso. Compañero Juan Francisco Cisay.
2: Gracias compañero, pues feliz 60 años Asociación y Radio La Voz de Atitlán. Se hicieron tantas actividades y gracias a ellos pues todo salió bien. Saludos especiales a toda la afición deportiva, a toda la audiencia de La Voz de Atitlán, que sí, nos vio, nos escuchó a través de diferentes plataformas que transmitieron estos partidos. Pues lo disfrutamos en la tarde en el campo San Jorge, donde el equipo de Dijel viene con todo su equipo, jugadores que han participado en la tercera división, segunda división y primera división. Fue una victoria del equipo visitante. Pues ahora en la cancha central, donde las locutoras, los que trabajan en la radio, pues disfrutaron de un buen encuentro y ganaron el encuentro de este baloncesto. Así es, las chicas de Junahuac pueden acercarse a ese carro, a ese pick-up que está atrás de la cancha, pues pueden subir allá en las instalaciones de La Voz de Atitlán. Sigo con las palabras de despedida, gracias a las personas que nos apoyaron en diferentes formas y maneras, a los patrocinadores por supuesto, muchísimas gracias a los que nos acompañaron, a los referees en esta hermosa noche, pues al sonido también de la municipalidad, la coordinación con la escuela Mateo Herrera de la cancha, del presto de la cancha, y también pues a todos los que, compañeros de la comisión, en especial al grupo de la Comisión de Deporte de La Voz de Atitlán, al compañero Miguel Santiago, a Fidel Vázquez y a Aurelia Takashoy. Esto fue todo por hoy, así que si ustedes quieren invitar a La Voz de Atitlán al equipo de fútbol, sí, vamos a ir donde quiera que nos invitan. También, si no quieren invitar a las chicas del baloncesto, muchísimas gracias a los que transmitieron en esta hermosa noche, llevando esta programación, esta transmisión en Facebook, en TikTok, muchísimas gracias. Y dejo por última las palabras de Petronila y Anel para cerrar esta actividad. Desde antier, ayer y hoy, las actividades, aquí se termina los 60 años de la Asociación y Radio La Voz de Atitlán. Dios primero, si estamos con vida, el próximo año son 61 años, si es que seguimos en la radio también. Muchísimas gracias. Palabras de despedida después de las palabras de Yanel. Un corte de una vez a la radio. Seguimos con la programación regular. Las últimas palabras, madrina de La Voz de Atitlán.
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En la escuela, chinga, la escuela Mateo Herrera número uno, Vargas de Zahuga, pues el equipo de la radio, la voz de Tilán versus Junagua, chinga, la vejer de la ciudad capital. Así que por motivo de los 60 años de vida de la radio, la voz de Atitlán. Así que ya venga, como que clausurar, pues las actividades. Se van a la voz de Atitlán, habrá que aquí, pues metió el cachabo de la audiencia, abarca atrás, chauca chauca, y ya van a visualizar cachabes a través del Facebook y el TikTok, chinga, la radio, la voz de Atitlán.

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15 minutos, trajo acá tras las 9 de la noche. Pues saludos, Chavotet, pues a toda la sintonía de la voz de Atitlán. Ahora que martes 25 de agosto, Arshinka Jokajunaka 2026. Así que siempre en Caibiga Comunicación, pues si va a tener que saludar la staff de locutores de la voz de Atitlán, pues Oscar Natakuga, pues a mensaje al 47003263, WhatsApp de cabina de la radio La Voz de Atitlán, pues un mensaje de voz, claro que sí, pues jamás que recibir a Beca en los estudios.

Música para complacer siempre a los amigos, música de Fidel Funes Junior, así que ya lo nuevo, salido del comal, claro que sí, el pastel de Don Miguel, trajo la melodía, claro que sí, pues acaba de presentar en la frecuencia del 101.9.

Así que saludo a nuestro compañero también, mami, pues mamita, pues siempre de las marimbas orquestas. Saludos a la, al amigo, siempre en la sintonía de la voz de Atitlán.

de la programación música de mi pueblo, lo mejor de la música, pues son pasaca coinga, habrá cachaga, pues siempre en Jocachaca, allá en Barraneche, Totonicapán. Muchísimas gracias por la esperanza y por el saludo al estado de locutores de la radio La Voz de Atitlán.

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Así que, como que toma música, más complacencia para complacer a nuestro buen amigo, locutor también de La Voz de Atitlán, que Karagosh, Stitaka Hunga Terbaj, Jabraka Urbes, siempre la sintonía de La Voz de Atitlán, el Shamika Kamek se van a disfrutar, Jabraka Tzanien, Bendaka, en el campo San Jorge. Así que, Shikaka de portero al amigo Mami, más conocido el Mami, pues Gaspar. Pablo Peces, que quiero que ahora acabo con la música de Checha y su India Maya, caballeros. De ti me enamoré. Claro que sí, con mucho gusto, jamás que complacer el amigo.

Qué lindo el amor, dice mami. Ay, ay, ay, dice mami solito, pues ahí. Es que un agachón, no me agarren. Creo que rescón, Miguel. Amigo, gracias por la sintonía.

Así que, metidos sean siempre, pues, Talal, Tanga, Jabraga World, que vamos a saludar el staff de locutores de la radio La Voz de Atitlán. Metidos al amigo Juan Cisay Sosov, pues, queremos que saludar, pues, siempre a los asociados y locutores de La Voz de Atitlán por cumplir 60 años de vida. Viga Oscar y Salva, siempre coca la sintonía de La Voz de Atitlán. Así que momento de historia, pues como que traiga la historia, pues de la radio La Voz de Atitlán, porque es amplio, pues el nombre original de Santiago Atitlán, los sutujiles, Genja, Besocase de los pájaros. El pueblo está rodeado entre volcanes de Atitlán, el volcán Tolimán. Así que ambas conocidos localmente como abuela y abuelo, pues bañado por las aguas del lago más profundo de Centroamérica, este municipio de las... En la ciudad de los sutujiles más grande de Guatemala, uno de los pueblos mayas más vivos. Así que la historia, Chingalabotitlán, Sleshpga, en los años 60, fue una respuesta directa al aislamiento, la falta de carreteras, la falta de acceso a la salud. Kimbanga junto al grupo de líderes comunitarios y catequistas sutujiles, junto con el párroco padre Beato Tomás McSheriff, Junkashkibempes, para buscar su propia solución. No fue una idea que vino de afuera, fue el pueblo mismo actuando para crear su propia voz. La comunidad Pesupanga Organizar Garila Radio consiguió su reconocimiento legal el 24 de agosto del año de 1966. Se van a convertir en una de las primeras radios comunitarias de toda Guatemala, con una misión clara: enseñar a leer y escribir, proteger la cultura tzotzil, cuidar la salud de la comunidad.

Así que pues el crecimiento de la radio nace de la... En el año 1966 nace la asociación La Voz de Atitlán. Se van a recibir su reconocimiento legal oficial. Se van a agregar las transmisiones como una gran herramienta para enseñar a leer y escribir con el apoyo de toda la comunidad. Por el año, pues en los 1970s, la revolución del idioma, pues la radio Chumaca aplica la transmisión más en sutuil, devolviéndole al pueblo su propia voz en su propio idioma. Nunca antes se había hecho algo. Allá por los años de 1987-2001, primera en audiencia, tres estudios de la Universidad de San Carlos se van a confirmar que la radio es la más escuchada en el departamento, pues, de los municipios del gran departamento de Solana, gracias a sus programas educativos y culturales. Allá por los años de 1996, premio UNICEF y FM, pues UNICEF se llega el premio de comunicación alternativa por defender los derechos de la niñez. 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Así que hoy La Voz de Atitlán sigue transmitiendo en la frecuencia del 101.9 en FM con una programación variada en sutuil y español. 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

poco de historia, pues, José Gavín, pues, en la frecuencia del 101.9, pues, ya que es Rica Camec 25 de agosto, Shinka Hauca Junaga 2026, aparca Tzai Coltachica, un aniversario más de la radio La Voz de Atitlán.

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0: 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Program durante a las 6 de la mañana y a las 3, a las 10 de la noche. Y yo estaba aquí a mi hija, a su vez, a con mi familia, a bajar, a casarme de las 6, y a con mi hija, a su vez.
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Seguimos entonces a la comunicación que es del profesor Juan Javier allá en San Pedro, La Laguna. Muchísimas gracias. Haga la profesora Vicenta, pues haga siempre y llegue que coja las sintonías de la voz de Titlán. Muchísimas gracias siempre por los saludos. Haga el staff de locutores de la radio La Voz de Titlán. Y la haga Rosa Emily Rosana allá en San Pedro, La Laguna. Muchísimas gracias. Ya entre unos momentos, que jamás complacer con la música que nunca solicitar a la vía telefónica. Llega La Voz de Titlán.

hombre, y entrar con Shaka desde Chocmux, Shaka, más al amigo Diego, más conocido Macup, ese. Shaka, con la sintonía de la voz de Tlanco, tú con la música. Trabajo con melodía, el Chiquitriquis, a mover el Chiquitriquis. Así que música de la marimba, orquesta La Fórmula.

Así que sean siempre los amigos por los conceptos. Tengo que saludar a la radio La Voz de Titán por los 60 años de vida. El amigo astronauta allá en la cabecera departamental de Salona. Así que para complacer al profesor Juan Javier y su amada esposa, doña Vicenta, pues claro que sí, ya va a complacer con la música del Colochón Chito Cortés y su marimba orquesta, compadre Manuel.

Ya los últimos minutos, segundos, va la programación música de mi pueblo en la frecuencia del 101.9. Así que saludos a usted, amigo y amiga, con la sintonía de la radio La Voz de Atitlán, la radio de los 60 años de vida. Pues ya espero que venga a culminar nuestra programación música de mi pueblo. Nos vamos con música de Checha y su India Maya, caballeros. Esto sí es amor.

Así que muchachos, cachabateros, tienen que llegar a la sintonía de La Voz de Atitlán. Ya veo que acá en la programación Música de mi Pueblo. Primeramente Dios, y Dios nos presta la vida. Atribechka siempre está con horario de 8:30 a 10 de la noche. Muchachos, va. Hasta que programación a bien.

El sol viene de regreso el apiteco, después de haber cumplido una jornada más, bajando por la montaña con su cacaxte y su tercio de leña, con el sudor en su frente, con un tecomate de agua y su machete, siempre silbando las melodías de Atitlán. A lo alto en una cuesta muy inclinada, el apiteco se detiene y observa salir una nube de la boca del volcán de San Pedro, haciendo señales, llegando en sus oídos una voz autóctona que le dice: con tu lengua expresa desde ese lugar montañoso que así como va culminando el sol del oriente al occidente, así también va culminando una jornada más de la radio La Voz de Atitlán, de su frecuencia 101.9 FM, que a nivel departamental de Sololá y suroccidente y demás confines. Así es como Radio La Voz de Atitlán, 101.9 FM, se despide del aire con una transmisión más durante todo el día, al compás de la marimba y la chirimía, esperando en Dios para el día de mañana estar nuevamente con ustedes. Felices sueños.

0: Es la hora 5 en punto.
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En el nombre del Padre, del Hijo, del Espíritu Santo. Amén. Padre nuestro que estás en el cielo, santificado sea tu nombre. Venga a nosotros tu reino, hágase tu voluntad en la tierra como en el cielo. Danos hoy nuestro pan de cada día. Perdona nuestras ofensas, como también nosotros perdonamos a los que nos ofenden. Y no nos dejes caer en tentación y líbranos del mal. Amén. Dios te salve María, llena eres de gracia, el Señor es contigo. Bendita tú eres entre todas las mujeres, y bendito es el fruto de tu vientre, Jesús. Santa María, Madre de Dios, ruega por nosotros pecadores, ahora y en la hora de nuestra muerte. Amén. Gloria al Padre, al Hijo y al Espíritu Santo, como era en principio y era siempre, por los siglos de los siglos. Amén. María, Madre de Gracia, Madre de Misericordia, en la vida y en la muerte, ampáranos, Gran Señora. Oración, la canonización del Beato Juan Pablo I. Beato Juan Pablo I, tú que con la palabra y el ejemplo nos enseñaste a vivir la gracia del bautismo y el don de la fe, de la esperanza y de la caridad, tú que fuiste modelo de sencillez evangélica y nos mostraste la sabiduría de la humanidad, tú que como pontífice te hiciste cercano a todos y mensajero de la buena nueva, has manifestado amor a los pobres y has dado testimonio de la misericordia eterna de Dios, que es papá y más aún esta madre. Tú que has perseguido a la unidad y el diálogo, la paz, siguiendo a Cristo, príncipe de la paz, reza por la iglesia a la que tanto has amado y servido. Ruego por nosotros, sus hijos, y obtenos del Señor que sigamos por el camino de las virtudes y de las bienaventuranzas. Concedes ahora, Señor, por intercesión del Beato Juan Pablo I, la gracia que con fe te imploramos, y así tal es tu voluntad, permite que sea canonizado por la gloria de tu nombre y bien de tu iglesia, por Jesucristo nuestro Señor. Amén. Hoy habrá programa Amaneciendo con Cristo. De nuevo van a presentar del día miércoles o coche que será Jabraca 26 Jabraca agosto a Bajletra Casno Cabretichicho el espacio en Tajana Ayonchka Marcala con los Lascar Shinakaukin la voz de Ditlán hasta el programa Amaneciendo con Cristo en que viejo para que can compartir con Ama bien chalar. Entonces Jaban Candesiar Chava Mandesiar el hermano, el acompañante Abshin Rich, no han conducido el programa Nicolás Toch, que van a compartir con nosotros.

Oh Dios, cuán hermoso es estar en tu presencia y sentir esos ríos de agua viva que vienen solamente de ti, Jesús. Gracias. Gracias, Padre. Gracias por siempre. Aleluya ante el Rey.

En Bishanka, Kukin, servidores del templo, hablan acá. Al mismo tiempo, Takshubanka, las 5 de la mañana con 27 minutos. Ya después de este canto, Chka Nakashah, con la oración, Kamitar, Karabraksionar, Charal, Autumbien, Kikamik, Mahon Kajab, siendo que ya Danan, Nokpona, Nokakes, Kabrakaik, el mes de agosto. Ya en el mes de septiembre, precisamente, Chalash, Katsena, Kajab, Mela, Trakshin, Kawash, Kakia. Entonces, después que no hay una oración, después Trak, Kamitar, reflexionar, Chka, habrá oración, Ershinka, oración para la lluvia. Mestió Shabatet, Adkolorin Radio, la voz de Atitlán.

Oración para pedir que llueva. Oración para que llueva. Bendito sea Jesús de mi vida. Bendito Señor Todopoderoso, gloria te doy. Padre de bondad e infinita misericordia, anhelo de tu maravillosa presencia. Rey de gloria, te exaltaré antes que todo. Eres digno de toda alabanza, de toda adoración. Eres dueño de vida, de mi casa y mi familia. Dios de lo imposible, te adoramos. Eres invencible, soberano. Tuya es toda la gloria, tuyo es todo el honor. Esta oración para que llueva, te la pido a ti, porque sin duda sé que eres un gran yo soy. El máximo Dios, Señor, te pido, mi amado, que permitas que llueva en el nombre de Jesucristo. Jesús, permite que llueva, mi Rey, porque la lluvia es más importante, porque se riegan las plantas y crecen más rápido los ríos. Se llena la lluvia en agua cristalina. Señor, la lluvia ayuda mucho a los agricultores a regar sus plantas. También refresca mucho la ciudad. Te ruego, mi Rey, que permitas, mi Dios, esta maravilla, tú eres quien debe lograr que llueva cuando sea a la hora que sea. Solo tú lo puedes lograr, mi Cristo Rey de gloria. Ayúdame con esta oración para que llueva, por favor, mi Dios amado. Mi Dios, solo te pido sabiduría y entendimiento, que llenes mi vida de valentía y bendiciones. Permíteme, alfarero, que llueva. Mi amado, te lo pido de corazón. Tengo fe de que lo permitirás. Creo en tu poder. No tengo nada malo que decir de ti, mi Señor, porque tus obras son buenas. Padre Santo, perdóname si en algún momento dije algo desfavorable de ti. Solo perdóname. Y ayúdame a enmendar mi error. Te clamo a ti con esta oración para que llueva, porque de verdad quiero ver tu gloria. Me encanta sentir tu presencia. Y hazme sentir el Espíritu Santo cada vez que te ore, amado Dios. Gracias por escuchar mi oración. Te lo digo con mucha fe y perseverancia, en el nombre de Cristo Jesús. Amén. Muchas gracias por haber escuchado esta oración y te invitamos a suscribirte a nuestro canal de YouTube para no perderte ninguna de ellas. Bendiciones.

Entonces, cada chavata, José Manga, las 5 de la mañana con 38 minutos, ya 22 minutos, están campanizar las 6 de la mañana. Y van a entrar en la casa con canto, y después ese canto, después será en la casa el salmo, que es que a mí que.

0: Ya después de ese canto entran a Jabranca el salmo. Ahora salmo del día miércoles 26. Rajalbar Jabrakaik, agosto del 2026.
1: Padre, del Hijo y del Espíritu Santo. Amén. Divino Niño Jesús, gracias te damos por este nuevo día que nos concedes la vida y este nuevo día, miércoles 26 de agosto, ponemos en tus benditas manos orando con el Salmo. Dichoso el que teme al Señor. Todos, dichoso el que teme al Señor. Dichoso el que teme al Señor y sigue sus caminos. Comerá del fruto de su trabajo, será dichoso, le irá bien. Todos, dichoso el que teme al Señor. Esta es la bendición del hombre que teme al Señor. Que el Señor te bendiga desde Sion, que veas la prosperidad de Jerusalén todos los días de tu vida. Todos, dichoso el que teme al Señor. Padre nuestro que estás en el cielo, santificado sea tu nombre. Venga a nosotros tu reino. Hágase tu voluntad en la tierra como en el cielo. Danos hoy nuestro pan de cada día. Perdona nuestras ofensas, como también nosotros perdonamos a los que nos ofenden. No nos dejes caer en la tentación y líbranos del mal. Amén. Dios te salve María, llena eres de gracia, el Señor es contigo, bendita eres entre todas las mujeres y bendito es el fruto de tu vientre Jesús. Santa María, Madre de Dios, ruega por nosotros pecadores, ahora y en la hora de nuestra muerte. Amén. Gloria al Padre, al Hijo y al Espíritu Santo, como era en el principio, ahora y siempre, por los siglos de los siglos. Amén. El Señor esté con ustedes y con tu espíritu, y la bendición de Dios Todopoderoso, la bendición del Padre, del Hijo y del Espíritu Santo, descienda sobre ustedes y los acompañe siempre. Amén.

0: Es la hora 5:55 minutos.
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0: Es la hora 6 en punto.
1: El ángel del Señor anunció a María. Dios te salve María, llena eres de gracia, el Señor es contigo. Bendita tú eres entre todas las mujeres y bendito es el fruto de tu vientre, Jesús.
2: Santa María, Madre de Dios, ruega por nosotros pecadores, ahora y en la hora de nuestra muerte.
1: Amén. Y aquí la esclava del Señor.
2: Hágase en mí según tu palabra.
1: Dios te salve María, llena eres de gracia, el Señor es contigo. Bendita tú eres entre todas las mujeres y bendito es el fruto de tu vientre, Jesús.
2: Santa María, Madre de Dios, ruega por nosotros pecadores, ahora y en la hora de nuestra muerte.
1: Y el Verbo se hizo carne. Dios te salve María, llena eres de gracia, el Señor es contigo. Bendita tú eres entre todas las mujeres y bendito es el fruto de tu vientre, Jesús. Ruega por nosotros, Santa Madre de Dios. Derrama, Señor, tu gracia sobre nosotros, que por el anuncio del ángel hemos conocido la encarnación de tu Hijo, para que lleguemos, por su pasión y su cruz, a la gloria de la resurrección. Por Jesucristo nuestro Señor.
2: Amén.
1: Gloria al Padre, y al Hijo, y al Espíritu Santo. Gloria al Padre, y al Hijo, y al Espíritu Santo. Gloria al Padre, y al Hijo, y al Espíritu Santo. Recordemos los fieles difuntos, darle, Señor, el descanso eterno, y que descansen en paz.

0: Las 6 de la mañana con 3 minutos from Jobraca Studios. Abajaletra Nakashach. El Zabal Papa Chpom Jobra Audiencia. Jobra Miércoles 26 Jobraca Ik. Agosto de 2026.
1: 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Miro al cielo y siento aumentar la fe en mi sal.
2: Queridos hermanos y hermanas, en esta última catequesis sobre la Constitución Sacrosantum Concilium, deseo reflexionar hoy sobre las razones por las cuales los padres conciliares quisieron promover una reforma de la liturgia. Es iluminadora en este sentido la tercera carta desde el concilio que el cardenal Giovanni Battista Montini, entonces arzobispo de Milán, envió el 28 de octubre de 1962 a los fieles de su propia diócesis. La liturgia escribía, es expresión sincera tanto de lo divino como del humano. Es lenguaje, es vehículo de enseñanza divina, por un lado, es voz de coloquio con Dios. Está claro que ella no puede renunciar a su función didáctica y no puede ofrecer a la fe y a la piedad la posibilidad de expresarse con espontánea inteligibilidad. Movido y motivado por estas convicciones, el futuro Papa San Pablo VI afirmaba que los fieles no pueden ni deben permanecer mudos y pasivos. Su presencia material no puede conciliarse con su ausencia espiritual. Es evidente la consonancia de estas declaraciones con aquellas que aparecerán en el número 48 de la Constitución Conciliar. La Iglesia con solícito cuidado procura que los cristianos no asistan a este misterio de fe como extraños y mudos espectadores, sino que comprendiéndolo bien a través de los ritos y oraciones, participen conscientes y piadosa y activamente en la acción sagrada, sean instruidos con la palabra de Dios, se fortalezcan en la mesa del cuerpo del Señor. Den gracias a Dios, aprendan a ofrecerse a sí mismos al ofrecer la hostia inmaculada, no solo por mano del sacerdote, sino juntamente con él. Que se perfeccionen día a día por Cristo mediador, en la unión con Dios y entre sí. Se percibe en estas palabras una renovada conciencia del valor de la liturgia a través de las acciones rituales de la Iglesia, mientras se realiza el memorial de la obra de la salvación, se da la posibilidad de vivir la verdadera relación con Dios, entrando en contacto con el evento salvífico. Puesto que los gestos y las palabras de la Sagrada Liturgia son decisivos para realizar esta experiencia, la participación de los fieles no puede ser pasiva. La reforma conciliar, al poner en el centro lo que constituye el corazón de la experiencia eclesial, quiso hacer resplandecer la liturgia como la primera fuente de la vida divina que se nos comunica.
3: La vita di Dio. Da tale convinzione nacque l'esigenza di rendere.
2: De tal convicción nació la exigencia de hacer más accesible a todos los fieles la riqueza de los textos bíblicos y de las oraciones, y de hacer más lineal el ordenamiento celebrativo respecto al previsto en los libros litúrgicos entonces vigentes.
3: La liturgia, infatti, essendo una realtà viva,
2: la liturgia, in effetto, al ser una realidad viva, siempre ha estado sujeta a lo largo de los siglos a desarrollos y cambios. El magisterio ha adaptado sus formas a las exigencias de las diversas épocas.
3: El Concilio Vaticano II, con el máximo respeto por el patrimonio.
2: Nos sorprende entonces que también el Concilio Vaticano II, con el máximo respeto por el patrimonio de la tradición, y precisamente con el fin de hacerlo más accesible, haya considerado necesaria una revisión de los libros litúrgicos. El objetivo que los padres tenían en el corazón se explicita en el número 21 de la Constitución Sacrosantum Concilium. Para que en la Sagrada Liturgia el pueblo cristiano obtenga con mayor seguridad, gracias abundantes, la Santa Madre Iglesia desea realizar una esmerada reforma general de la misma liturgia. Porque la liturgia consta de una parte que es inmutable por ser la institución divina, y de otras partes sujetas a cambio, que en el decurso del tiempo pueden o incluso deben variar si en ellas se han introducido elementos que no responden bien a la naturaleza íntima de la misma liturgia o han llegado a ser menos apropiados. En esta reforma, los textos y los ritos se han de ordenar de manera que expresen con mayor claridad las cosas santas que significan, y en lo posible el pueblo cristiano pueda comprenderlas fácilmente y participar en ellas por medio de una celebración plena, activa y comunitaria.
3: Risale alla enciclica Mediator Dei.
2: Se remonta a la encíclica Mediator Dei del Papa Pio XII, la distinción en la liturgia entre elementos divinos inmutables y elementos humanos que, en cambio, pueden sufrir diversas modificaciones aprobadas por la Sagrada Jerarquía asistida por el Espíritu Santo de acuerdo con las necesidades de los tiempos, de las cosas y de las almas. Por lo demás, el deseo de una reforma general no nacía de improviso, sino que se había manifestado en la acción de los papas que se sucedieron desde el inicio del siglo XX, en sintonía con las demandas del movimiento litúrgico. La afirmación de la necesidad de que los fieles no asistieran a las celebraciones como extraños o mudos espectadores ya había sido retomada por la Constitución Apostólica Divini Cultus del Papa Pío XI. Además, se pueden recordar las intervenciones de Pío XII sobre el ordenamiento de los ritos de la Semana Santa, los cuales reubicó en las horas correspondientes a los acontecimientos pascuales, después de que durante siglos se hubieran anticipado a las horas de la mañana. Tampoco se debe olvidar que San Juan XXIII consideró necesaria una simplificación de las rúbricas del breviario y del misal, aprobándola con el motu propio Rubricarum Instructum del 25 de julio de 1960, en el cual remitía el anunciado Concilio Ecuménico la propuesta de los principios fundamentales para una reforma de la liturgia. La reforma litúrgica promovida por el Concilio Vaticano II se sitúa, por lo tanto, en la línea de la tradición viva de la Iglesia. Su correcta comprensión permite también rechazar los abusos que se han verificado en algunos sectores de la Iglesia en la etapa postconciliar y que lamentablemente a veces todavía hoy se verifican, absolutizando o comprendiendo mal algunos de los principios que estaban en la base de la misma reforma.
3: A questo proposito, Vale la pena de recordar.
2: A este respecto, vale la pena recordar cómo la Constitución Conciliar afirma que las acciones litúrgicas no son acciones privadas, sino celebraciones de la Iglesia, que es sacramento de unidad. Es decir, pueblo santo, congregado y ordenado bajo la dirección de los obispos, por eso pertenecen a todo el cuerpo de la Iglesia, influyen en él y lo manifiestan. Es, por tanto, responsabilidad primordial de los pastores, de los obispos, pero también de cada sacerdote, de manera individual, custodiar y promover una liturgia que, en el respeto de las normas litúrgicas, resplandezca por su noble sencillez y manifieste así a la Iglesia una santa, católica y apostólica. Una liturgia de este tipo será también un vehículo fundamental de evangelización, el instrumento de gracia a través del cual, como enseña el Concilio, podremos aprender a ofrecernos a nosotros mismos y por la mediación de Cristo seremos perfeccionados.
3: Queridos hermanos y hermanas, en esta última catequesis sobre la Constitución Sacrosanctum Concilium, reflexionamos acerca de las razones que motivaron a los padres conciliares para promover una reforma litúrgica. En primer lugar, ellos constataron la necesidad de una participación más consciente y activa de los fieles en la liturgia. Por eso, un ejemplo concreto fue proponer la revisión de los libros litúrgicos entonces vigentes para adaptarlos mejor al presente, teniendo en cuenta con el máximo respeto las tradiciones del pasado. Este deseo de una reforma general no surgió de manera repentina en el Concilio Vaticano II, sino que ya venía manifestándose en la acción de los papas de inicios del siglo XX, en sintonía con el movimiento litúrgico. De dicha reforma se derivaron condiciones favorables para una mejor comprensión de la acción litúrgica y para una celebración más fructuosa de la Eucaristía y de los otros sacramentos. Saludo cordialmente a los peregrinos de lengua española. Hoy celebramos la memoria de Santa Teresa de Jesús Jornet e Ibars, religiosa española, patrona de la ancianidad. Por su intercesión, pidamos al Señor que bendiga a todos los ancianos, así como a las personas que los cuidan y acompañan. Que Dios los bendiga. Muchas gracias.

0: 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de 6 de la mañana con 20 minutos parado en el Banco Rural y a las 6 y media la chila en salida de Chechiboy y a las 6:45 minutos allá en aldea Chacayá. Echca en San Pedro, La Laguna, Echca Santiago Atitlán, de la salida de Tacalaguna, a la 1 con 20 minutos, y para Echca Atraca Auditorio Betel. Y nuevamente en Santiago Atitlán, a San Pedro, La Laguna, de 3 con 15, Chincatraguir, 3, el último viaje normal a San Pedro, a Santiago, hasta las 4 con 20 minutos. Siempre que viaja en entra ida y vuelta, de lunes a sábado, y hasta los días domingos, solo trajo un viaje normal a realizar, de 6 con 20 hasta San Pedro, y hasta a 1 con 20, trae normal octavo de Santiago Atitlán. 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

0: 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Entonces, nos va a un punto más el tema para el hijo pródigo. Te alejas o te acerques a Dios. Entonces, nos cachas, chupa mejor programa. Amaneciendo con Cristo en 101.9. 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
1: Está rechazando lo que antes era motivo de alegría y de fiesta. Cuando Jesús nos contó la parábola del hijo pródigo, nos mostró el amor incondicional del Padre que nos ama, aun cuando nosotros por nuestros pecados le damos la espalda y nos alejamos cada vez más de él. El Padre, por su misericordia, siempre espera nuestro regreso. Con los brazos abiertos para recibirnos, perdonarnos, levantarnos y una vez más darnos el lugar que tenemos como hijos en su mesa. Además de este, que es el mensaje central de la parábola del hijo pródigo, Jesús nos señaló los pasos que dio aquel hijo para alejarse del Padre. Y los pasos que dio para regresar, debemos poner mucha atención, porque son los pasos que nosotros, consciente o inconscientemente, estamos dando, ya sea para alejarnos o que debemos dar para acercarnos a Dios. Soy Salvador Gómez y te invito a reflexionar este tema. ¿Te alejas o te acercas a Dios? Veamos lo que Jesús nos dice en la primera parte de este mensaje, que son los 6 pasos que dio el hijo pródigo para alejarse de la casa del Padre y que nosotros también podemos estar dando consciente o inconscientemente, como he dicho. Voy a leerles de San Lucas capítulo 15, versículos del 11 al 16, y mientras yo voy leyendo, usted va a ir reflexionando. Sería bueno que abra su Biblia, que lea los versículos, que tenga a la mano un cuaderno, un lápiz para ir anotando su propia reflexión, a ver si logra distinguir los 6 pasos que dio este hijo para alejarse. San Lucas 15, del 11 al 16. Dijo: un hombre tenía 2 hijos. El menor de ellos dijo al padre: Padre, dame la parte de los bienes que me corresponden. Él les repartió la hacienda. Pocos días después, el hijo menor lo reunió todo y se marchó a un país lejano, donde malgastó sus bienes, viviendo como un libertino. Cuando se lo había gastado todo, sobrevino un hambre extrema en aquel país y comenzó a pasar necesidad. Entonces fue y se arrimó a uno de los ciudadanos de aquel país, que le envió a sus campos a cuidar cerdos. Deseaba llenar su vientre con las algarrobas que comían los cerdos, pues nadie le daba nada. Palabra de Dios, te alabamos, Señor. Número 1, vamos a empezar. ¿Cuál fue el primer paso que dio este joven? La autosuficiencia. San Lucas destaca que era el hijo menor. El hijo menor le dijo al padre: dame los bienes que me corresponden, pon mi vida en mis manos, pon mis bienes en mis manos. Se necesita ser hijo menor, se necesita ser inexperto para pensar que yo puedo manejar mejor mi vida y alejarnos del consejo, de la protección, de los cuidados, del amor del padre. Pero así somos. Cuando nosotros queremos decidir por nuestra cuenta, eso se llama autosuficiencia. No me diga nada, ya estoy grande, yo sé lo que hago, es mi decisión, es mi cuerpo. Sí, todos algún día tenemos que llegar a la emancipación, así se llama eso, cuando tú tienes que, con una clara autonomía, tomar las riendas de tu vida. Pero no de esa manera prepotente, pero no con esa arrogancia y sobre todo con la inexperiencia. Era necesario esperar que las alas crecieran para poder volar, pero por eso dice San Lucas, es el hijo menor, porque solamente los menores, los inexpertos, tienen prisa de largarse. Solamente los autosuficientes creen que pueden manejar su vida sin Dios, sin el consejo de nadie. Eso es autosuficiencia. Pero el segundo paso es el aislamiento. Después de la autosuficiencia, uno se encierra. Dice San Lucas: poco día después, el hijo menor lo reunió todo y se marchó a un país lejano. Puso tierra de por medio, puso distancia. A veces nosotros también nos aislamos sin irnos a un país lejano, en la misma casa nos encerramos y ya no queremos hablar con nadie. No queremos exponernos a estar con otros, nos aislamos, ya no participamos ni en las reuniones familiares, ni vamos a visitar a nadie. Es más, no vamos a la iglesia, nos invitan ni a misa, queremos ir, yo no quiero nada, no me hablen, yo estoy. Eso se llama aislamiento. ¿Por qué? Porque tú prefieres tener relaciones virtuales y buscar solamente los youtubers que te entretienen, las series que te entretienen, la gente que piensa como tú piensas y no eres capaz de tener relaciones reales, de levantar la cara, de mirar a los ojos, incluso aquellos que no piensan como tú. Es que te encerraste, no me digan nada, yo voy a tomar mis decisiones y no te expones. Prefieres encerrarte y ocultarte en la sombra del aislamiento porque no quieres salir al diálogo, incluso al enfrentamiento de otra manera de pensar, para poder hacer acuerdos y seguir caminando juntos como familia o como iglesia. La gente no está de acuerdo con la iglesia y lo que hace es: ya no voy ni a misa, ya no quiero saber nada de cura, no me lleven, no me hablen. Eso se llama aislamiento. Hay que tener valor de dar la cara y decir: no estoy de acuerdo con esto. Escuchar la manera de pensar que tienen otros. Y no solo encerrarte en tu autosuficiencia, en tu aislamiento. Yo solo voy a oír la música que a mí me gusta y punto. Hay que seguir abriéndote al encuentro real con las demás personas, aunque te sea incómodo. Pero este joven prefirió aislarse. ¿Para qué? Para dar el paso número 3, vivir como libertino. Dice San Lucas que él malgastó sus bienes viviendo como un libertino. ¡Qué tristeza! Ese joven quería vivir sin reglas, sin mandamientos, sin credo, sin doctrina, sin nadie que le diga cuál es la ruta a seguir. Él quería ser el único, su único criterio, su propia manera de pensar y actuar. Lo que la gente diga no me importa, yo lo que quiero es hacer lo que yo quiera. Como dijo el cantante del rey, con dinero o sin dinero, hago siempre lo que quiero y mi palabra es la ley. O sea, esa gente es muy arrogante y viven despreciando todos los mandamientos de Dios, obviamente, despreciando los consejos de su familia, las recomendaciones de los abuelos. Estos son boomers, estos están viejos, estos no saben lo que hacen. No quieres escuchar a nadie, ni la recomendación de la gente que te quiere ayudar. No, te encierras hasta convertirte en un libertino, te vas contra las leyes, incluso de tu propio país, no respetas ni los semáforos, ni los rótulos de alto, no respetas a nadie. Bueno, si llegamos al extremo de no respetar ni siquiera las leyes de la naturaleza, nos establecemos por el orgullo humano y nos enfrentamos a la naturaleza y al mundo como dueños, como señores absolutos, disponemos, hacemos o deshacemos según a nosotros se nos ocurra o como nos parezca, y los demás que se aguanten, los demás que se callen. Eso es un libertino, hermano. Ese no respeta nada, ni a nadie, ni a la naturaleza. Quiere oponerse a las leyes dadas por el Creador, libertino. Pero toda esa forma de vivir lo lleva a perderlo todo. Y llega al cuarto paso. ¿Cuál es? El orgullo negativo. San Lucas lo dice, cuando se había acabado todo, cuando se lo había gastado todo, sobrevino un hambre extrema en aquel país y comenzó a pasar necesidad. Comenzó a sufrir las consecuencias de sus malas decisiones, como nos está pasando ahora los seres humanos en el mundo. Nos hemos ido en contra de la naturaleza, hemos depredado el ambiente y ahora estamos pagando las consecuencias de nuestro desorden. Ahora pagamos las consecuencias de nuestro exceso, pero ese momento en que comenzó, me encanta cómo San Lucas dice, comenzó a pasar necesidad. Hasta ahí hubiera llegado. Era el momento de detenerse, era el momento de regresar, era el momento de reflexionar y decir, me equivoqué, estoy mal, las consecuencias que estoy recibiendo son negativas. Eso quiere decir que lo que estoy haciendo no es conveniente. Pero tenía un orgullo negativo, pero tenía una soberbia, así se llama ese orgullo negativo, soberbia, que prefería aguantar hambre, prefería pasar necesidad, prefería sufrir las consecuencias de sus malas decisiones y acciones en lugar de reconocer su error, en lugar de aceptar me equivoqué, en lugar de pedir disculpas, en lugar de enmendarse, de tener otra oportunidad. Pero no, testarudo, cabeza dura, no da su brazo a torcer, prefiero suicidarme que pedir perdón. Hay gente así, hermano, que dice, si me va mal me mato, pero no quiere reconocer que debía hacer cambios en su vida. ¿Cuántas personas, hombres, mujeres, jóvenes, se han empecinado y se están perdiendo la oportunidad? Hasta ahí era suficiente. Pero era tan orgulloso que siguió adelante. Y escucha bien, un endurecimiento así, una cabeza tan dura así, te puede llevar a la destrucción final y a la condenación eterna. Fíjate que Dios no te va a condenar. Es que tu endurecimiento, tu incapacidad de reconocer tus errores, tu incapacidad de pedir perdón te va a llevar a la condenación eterna, a un final desastroso. Y es lo que empezó a experimentar este joven, porque hasta ahí hubiera llegado, hermano, no era necesario. Comenzaba a pasar necesidad, pero él dijo, aguanto y sigo. Entonces dio el paso número 5 y se convirtió en un esclavo. Entonces, dice San Lucas, se fue y se arrimó a uno de los ciudadanos de aquel país que lo envió a sus campos a cuidar cerdos.

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Chupam que el Evangelio, Shinga San Mateo, Chupam capítulo 23, versículo 27 al 32, como Han Santibar Kinechmich, por la señal de Santa Cruz de nuestro enemigo, líbranos, Señor Dios nuestro. En el nombre del Padre, del Hijo y del Espíritu Santo. Amén. En aquel tiempo Jesús dijo a los escribas y fariseos: ¡Ay de ustedes, escribas y fariseos hipócritas! Porque son semejantes a sepulcros blanqueados que por fuera parecen hermosos, pero por dentro están llenos de huesos y podredumbre. Así también ustedes por fuera parecen justo, pero por dentro están llenos de hipocresía y de maldad. ¡Ay de ustedes, escribas y fariseos hipócritas, porque les construyen sepulcros a los profetas y adornan las tumbas de los justos! Dicen: si hubiéramos vivido en tiempo de nuestros padres, nosotros no habríamos sido cómplices de ellos en el asesinato de los profetas. Con ustedes están reconociendo que son hijos de los asesinos de los profetas y terminen pues de hacer lo que sus padres comenzaron. Palabra del Señor Jesús.

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Los corazones de estas personas, de este pequeño grupo, se habían endurecido tanto con el tiempo de que era imposible al oír la voz del Señor, y de pecadores. Se desviaron de corrompieron. Es muy difícil para una persona corrupta volver atrás. El pecador, sí, porque el Señor es misericordioso y nos espera a todos. Pero la persona corrupta está fijada en sus propias cosas. Y estas eran corruptas. Y por esto se justifican, porque Jesús, con su sencillez, pero con su fuerza divina, los incomodaba. Rechazaron el amor del Señor, y este rechazo significó que estaba en un camino que no era de la dialéctica de la libertad que el Señor ofrecía, sino el de la lógica de la necesidad, donde no hay lugar para el Señor. En la dialéctica de la libertad está en buen Señor, que nos ama y nos ama tanto. En cambio, en la lógica de la necesidad no hay lugar para Dios. Hay que hacer, hay que hacer, hay que hacer. Se ha vuelto con puntuales hombres de buenos modales, pero de malos hábitos. Jesús los llama sepulcros blanqueados. Quienes se justifican no comprenden la misericordia ni la comprensión. En cambio, quienes tanto aman a Jesús necesitaban misericordia y compasión. Chalal, precisamente lo que el Big Chka Jabrotzig Dios, He Anmakaraniha Kshin Ebromnak, Besha Chka, los pequeños grupos. موتقين تقطع لاش نخلي خن أباخ خن أباخ رش أباخ نمتكنير كلي باش بسرع نقاور بونتو بسرع نقاور ركوز انشاشا نمتكنير كلي باش نيجو ليك وليك ناني خن سيك واندو خن سيك تقطع لاش لتتا وتقيم بيان تقرد كونو

Hemos llegado a nuestro espacio de complacencias para los cumpleañeros del día de hoy. Celebrémoslo juntos. Llama al 7721-7785 y con gusto te saludamos en este día muy especial. Que Dios te bendiga y que sigas cumpliendo muchos años más.

0: adentro.
1: Me estoy escuchando, chicas, chavantas, jana, y con alguien en compañía, al mismo tiempo, chicas, que quieran celebrar una fiesta de cumpleaños, y especialmente, está acá Ana María, nos van a celebrar los 5 años de vida, que ahora 31, y que gusto, pida por la chicabach, y a partir de ahí, está acá, los tirbach, hermano, que mamá, a Concepción, está con la casa, desde Tanchaj, me estoy escuchando, at colgar en habrá actividades que se van a programar. 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Bendiciones, can que desear chavac, está callado aquí, pronuncil, y están para celebrar más y más años de vida.

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1: Amado Dios, hoy no quiero pedirte nada. Hoy solo vengo a decirte gracias. Gracias, Señor, por todo lo que tú me has dado, por todo lo que has permitido en mi vida y por todo lo que tú estás preparando para mí. Gracias por tu amor incondicional, por tu paciencia y por tu presencia constante que me acompaña, aun cuando yo no la percibo. Gracias por darme un nuevo día, por la luz del sol, por el aire que respiro y por el milagro de estar vivo. Gracias por mi hogar, por mi familia, por los alimentos que tú llevas a nuestra mesa y por permitirnos ganar el sustento con dignidad y honradez. Gracias, Señor, por los momentos felices que me llenan el alma y también por las pruebas que me han hecho crecer. Gracias por las puertas que se han abierto y también por las que se cerraron, porque en todo veo tu mano guiándome y tu plan perfecto cumpliéndose en mi vida. Gracias por cuidar de mí, incluso cuando no lo noto, por darme fuerzas cuando siento que ya no puedo más, por consolarme cuando el alma me pesa, y por levantarme una y otra vez. Gracias, Dios mío, por escuchar mis oraciones, por esas respuestas que llegan justo a tiempo, por los milagros que no esperaba y por los sueños que tú estás haciendo realidad. Amado Dios, hoy simplemente te alabo, te bendigo y te doy gracias. Te pido que nunca me falte un corazón agradecido, sin importar la circunstancia, porque mientras tú estés conmigo, tengo razones para sonreír, para seguir y para confiar. Quiero terminar esta oración entregándote mi vida, mis pasos y los días por venir. Por favor, sigue siendo bueno conmigo. Permíteme gozar de la paz y la tranquilidad que solo se encuentran bajo tu presencia. Líbrame de todo mal y ayúdame a vivir en paz, propósito, bienestar y alegría. Amén. Frase final. Dios honra al alma que reconoce sus bendiciones. Por eso, si tú tienes gratitud con el Señor, comenta: muchas gracias, Dios. 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Y recuerda dejar tus peticiones de oración en los comentarios. Estaremos orando por cada una de ellas. Quien agradece cada día, camina con el favor de Dios, porque a un corazón agradecido siempre le llegan nuevas bendiciones. Amén.

0: Es la hora 8 en punto.
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1: 13 minutos, Gashatra, las 8 de la mañana, Junkilakir, Avkin, Atet, Atkochik, en compañía, Rukin, Gertzog, Beltnamet, Atitlan, Trajabrakir, miércoles, cinturita de la semana 26 de agosto. Jorusera Bechte, Tatkola, Pnabuchua, Chatkochik, Pnasamag, Pasatkola, siempre en compañía, Rukin, Gertzog, Beltnamet, Atitlan, saludos cordiales, Shabentranko, Avgashahva, a través del 101.9. Ochka a través de nuestra radio en línea La Voz de Atitlán.com o a través Ochka trajabra que la chinaca pues nayarij natakpa a mensaje cooking, a mensaje de texto, ya sea por Facebook en Messenger La Voz de Atitlán oficial o a través de nuestro número de WhatsApp 4700 3263. Pues saludos cordiales, pues en nuestra programación regular después de las actividades que yo venga a llevar a cabo el Sohbertnamet Atitlán, pues será que habrá el aniversario que yo lleva 60 años de fundación Ershinka, la radio La Voz de Atitlán, que siempre atcola Rukengar Sohbertnamet Atitlán. Así que a los amigos, a las amigas, es que llega aquí a Chacachca, pues de todo corazón por ese apoyo. Así que en Chacachabatet, pues allá acá inicio de nuestra programación con buena música, músicas variables que han comenzado aquí de 8 a 10 de la mañana.

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Saludos cordiales traca el amigo y chakakajlapuna. Vamos a ver mensaje de texto con Paco Kane a través de nuestro número de WhatsApp 4700-3263. Mari, en el cantón Pachichaj,

Saludos cordiales, tema musical de Marco Antonio Solís. 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Así que, Kamilchi Sheikh Katra, sintonía siempre. A los amigos que han quitado pack mensaje a través de Messenger, pues saludos cordiales, chkakachka. Y vamos a ver. Felipe en Korkashakka, en una construcción chka en Chukumuk 2, con saludos chkakarishvil. Kikimuangarik Samahrukin, Chakanegatra Daniel, Jaime, Ashiep, chka Amingo, Kikola en sintonía y a todo volumen. Así que vaya a seguir aquí con más de nuestra programación Mañanitas Juveniles, tema musical de Bronco, Mañana Lloraré.

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Las 9 de la mañana, complaciendo las sugerencias que nuestros amigos y toda la audiencia, Xinkar Sohabatnamet Atitlanke Ukiblonka, acompañar Chomka Jabraki Lakshinaka, Chomkekamik miércoles, Okola la fecha 26 de agosto, cinturita de la semana. Así que topna para reportar a Virukin, Vincerankoam Keshahwa, a saludos a los amigos que nos Keshahga a través de nuestra radio en línea, la voz de Atitlan.com. O a través del 101.9. Así que saluditos, chavateta amigo y amiga, atcola en compañía Rukinga la voz de Atitlán, a los amigos y las amigas que nos quejan que chamca catnamit Santiago Atitlán, a los que quieren que op, 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nuestros saludos cordiales a Kintra Abrahim, miércoles. Cinturita de la semana, Atramnonka, acompañar con buena música. Tema musical de los Bukis, viva el amor. Ahora tema musical, vamos a poner acá saludar al amigo Elías. Elías, no creo que en el cantón Panamá, en la escuela de Panamá, en sintonía y a todo volumen. Aquí va el tema musical de los Bukis, viva el amor.

Complacer a los amigos con sus temas musicales, por supuesto. Hay más complacencias todavía, porque hola, llamadas telefónicas, los mensajes de textos, tanto en Messenger, como la voz de Titlán oficial, y a través de WhatsApp, mensaje de texto, a través del número 47003263. Con todo gusto, Cayela, tema más adelante, Cayela. Saludos, mientras a nuestros patrocinadores que trabajan la voz de Titlán, pues se van a celebrar actividades, la voz de Titlán, ya van a compartir con pues como parte de estas actividades de los 60 años de aniversario que Shubenka cumplir Jabraka y la voz de Atitlán. 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

Mañana en punto en los estudios de La Voz de Atitlán, Atrapnanca, acompañar con buena música. Mati Álvarez, Chart Compa, me puede mandar su número de WhatsApp, Karanbig, pues el número de WhatsApp para 47 00 32 63. El número de WhatsApp de la cabina de la radio, Jara, 47 00 32 63. Saluditos a los amigos que no que vengan a sintonizar a través de nuestra radio en línea, lavozdeatitlán.com, en diferentes departamentos o fuera de nuestras fronteras. Vamos a ver. Mensaje de texto, una canción de Luis Perales, a ti mujer, amiga o amigo, tema musical, pues con todo gusto, saludos cordiales. Al amigo Miguelito Pablo, bueno, y Vir nos quedaron debiendo una Gatorade Karankvig a los amigos. 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Así que saluditos, saca el amigo Miguelito Pablo. Y Chachkakachi con el Alkarishvil Kikolarukin, el Chalal, Irinmal, Iruchak. Shachnegatra Israel, Basilio, Timoteo, de apellidos Pablo, Itzkan, Achlakar, sobrino, a Rodrigo Ishbalán, y Achlaka, a sus amigos, Baltasar, Damián, Itzkan, al ayudante Mendoza, que cola en sintonía y a todo volumen. Jienkvig, pues todavía estamos de fiesta de aniversario de La Voz de Atitlán. Ajoj, kamek kamjuarich festejar karankvig a los amigos. Pues mi tío Chkachkachka, por su sintonía, por su preferencia, siempre urkinkarzog beltnamet Atitlán, especialmente. Habrá que programación mañanitas juveniles, que pensar que de lunes a viernes, de 8 a 10 de la mañana. Así que trabajará el miércoles, cinturita de la semana, a acompañar con buena música. Y chakan la pone al amigo Adonías, no creo que shaka en Chukmuk 2. Con saludos, chakar familia, especialmente Rishkayil, que cola en sintonía y a todo volumen. Kanga la pone a Chonita, Chonita, no creo que shaka en el cantón Pachichaj. Saludos cordiales, traga Hachkashoka como parte de nuestros patrocinadores. Así que saludos, traga Juanita Chavajay, Chkan, Gajlakar Mamá Yatsna, Gajlakar Papá Tico, y Chkan, Gajlakar Chikun Hilal Karucha, toda la familia Chavajay. Saludos cordiales, traga Yatelma, quien Jorgashaka en el segundo nivel del mercado municipal, Chkashanga formar parte de nuestros patrocinadores. Saludos, traga Yasarina, Jorgashaka en Chur, y Juanita Chavajan, su amiga Elena Tinei y toda la familia Tinei Nojkashajka en el cantón Pachichaj. Así que saludos cordiales, Chicaca, nuestra audiencia, quien quien para marcar el 7721-7785 o Chicanquitakpak mensaje de texto Jukin a través del 47 00 32 63, número de WhatsApp desde la cabina de la radio La Voz de Atitlán. Y los mensajes de textos que Oknapako Kinchka a través de Messenger como Radio La Voz de Atitlán Oficial. Así que metió esa sintonía siempre Rukinga, el 101.9 La Voz de Atitlán.

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0: 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Así que, siempre en compañía, Rukinka, el 101.9, La Voz de Atitlán, trabra miércoles, cinturita de la semana. A los amigos, pues, con las llamadas, que las que llamadas, que recibir, mensajes de textos, chamga WhatsApp, y chamga página de Messenger. Martín Sikai Pérez, chacola en sintonía, saludos cordiales, tragaja al amigo Ezequiel Adonías, chacola en sintonía, chacá. No creo que sea en Chukmuk 2 a todo volumen. Ramón Garizamaj, Karanbig, saludos, tragar chalas. Cana, Pecho y Lejo, Chakim Juan Garig Samaj, y Chaka saludos, Trekar sobrino, mi tío Chaka, y cola en sintonía. Edgar Jeremías, Borón Pablo, cola en sintonía. Saludos, Traca, su amigo gringo. Saludos, Traca, Cana, Pedro y Ezequiel. Ya que Mocari Samaj en la comunidad de Chukmuk 2. Saludos cordiales a los amigos. Chaki Kitrompak, mensaje Chpamkak, número de WhatsApp. Mi tío Ska, siempre y cola en sintonía. Suri, gracias por el mensaje. Al amigo Basilio Pablo, fiel oyente de la radio Karanbig, no que yaska en una construcción en el cantón Panul. Saludos, Chkakarishvil, Antonio Mesías y Ricardo, Chkaer Chalal, Israel Pablo, Miguelito Pablo y Timoteo Pablo, Chkar sobrino Rodrigo Ishbalán. Bendiciones.

Feliz día, Candy. Gracias, amigo. Saludos cordiales. Vamos a ver. A Elvia, Liliana, Gorgashaka. Al amigo Dani Chacola en sintonía desde el cantón, desde Panajachel. Saludos cordiales. Kitrompak mensaje por medio de nuestro número de WhatsApp. Ichka, vamos a ver quiénes más nos escriben. Marisela, hola en sintonía. Feliz día. Con todo gusto, quiñala tema musical Kerkutumpa. Ichka, kengajla puna a Leti. Leti en Korkashaka. Vamos a ver en la aldea Chipiacul en Patsun. Saludos desde Patsun a los amigos y las amigas, a toda la audiencia Arshinka. Mañanitas juveniles, miércoles cinturita de la semana. Saludos tracal amigo Mingo Pablo. Saludos tracarayuta ante Juan que quemuangarizamach en una construcción en el cantón Xechiboy. Saludos tracachonita Kieju Cola en Chukmuk 2. Saludos tracarichil a Franco. Con todo gusto, no es un tema musical. Itzkangajlapona Alin non Korkashakka en Pachichach. Angélica Cola en Sanchangajlagaruchak. Francisca Itzkangajlagar Mamá Concepción. Andrea Cola en Chukmuk 2. Gajlagar Papá Gregorio. Itzkar Sobrino. Itzka a Gregorio Rubí. Y a Diego Ajkabul Ajuchan Korgashajka en Panabaj. Saludos, con todo gusto. Aquí van los temas musicales.

Querida, usted no sabe cómo la quiero, cuánto la extraño, y las ganas grandes que tengo de poder volver a verla. Sabe, paso mis días y mis noches recordándola, soñando y esperando el momento que el destino acorte la distancia que me separa de usted.

Querida, la vida sin verla se me hace muy difícil. Al no tenerla, las cosas ya no son como eran antes. La casa no es la casa. Las mañanas ya no son alegres. La luna no es mi luna. Y el sol ya no es mi sol. Tengo perdida la mirada.

Es en mis noches cuando más la necesito a mi lado, sintiendo el calor de su cuerpo, sus besos, sus abrazos y esa mirada tan amiga. Sepa que pronto, primero Dios, volveré a su lado para siempre. Y de esta vez nada ni nadie podrá separarnos. La vida no es fácil, pero separados es imposible.

0: 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Saludos, traca el amigo Ezequiel Adonías, Edgar Jeremías, Johnny Esteban, Jorge Shahka, y saludos a toda la audiencia, Rshinka La Radio, Juan Kelach, Avkin, bendiciones, Karan Vig para el amigo, mi tío Chava. Echka, vamos a ver quién más con mensaje, Chumamka, WhatsApp. Al amigo Diego, cola en Chukumuk 2, Karan Vig. Vamos a ver. Saludos, Chkakar, familia, la familia Borón, que nos que Shahka en Chukumuk 2. Y también saluditos. Saludos para Rodrigo y Emilio de apellidos Coroshom, sintonizándonos en Coroshom, solo la en una construcción. Saludos, Chatrakan. Diego Azcabula, Juchán, Jorgeyajca, en el Cantón Panamá. Juanito Mendoza, Jorgeyajca, en la aldea San Antonio, Chacayá. Con saludos, Tracal encargado. Juan Pacay, Carambig, mi tío Esca y Gola en compañía, Ruquinca, el 101.9, La Voz de Atitlán. Pues hay una gran lista todavía de sugerencias musicales. Si estoy a tiempo, pues con todo gusto no van a sonar. Y si no, pues con las disculpas, porque por el factor tiempo, trabajo con Chicacayacana, G, a más temas musicales. Ya solamente 18 minutos, 18 rojo acá a las 10 de la mañana. Pues nuestros mejores deseos a Quintet, que atcola en compañía, Ruquinca, el 101.9, La Voz de Atitlán. Pues está allá estará Junquilajij.
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0: Así que está en Tarachka, Jilash Abachnak con buena actitud. Terkahapnava, que el estrés, pues Nkumsakav Kinchka Kikotimal, Tibatet Kolashberi Ilchava, pues Nkumsakahara sueños, Kietet Nayarikna, venga a lograr Chupam Akaslimal. Si va a tener chupamacas de mal, que la cajeca excusas naya, pues chaja habrá un comenzaje cajeca a progreso. Si con la duda, quien, pues un comenzaje el impulso, el orgullo no van a matar las relaciones. Sobrepensar mata decisiones. Complacer mata amor propio, pero sobre todo chka, nuestros mejores deseos a Quintet, a Tetara, hasta ya a vi en primer lugar para vivir en paz. No creas todo lo que ves, no escuches todo lo que dicen y no sientas la necesidad de decir todo lo que sabes. A veces chka, la sabiduría también está en saber qué mirar, qué escuchar y qué guardar. En silencio es lo mejor que uno puede hacer. Así que siempre ánimo a Quintet, que en Juagashach Trajabra, y pues nuestros mejores deseos, chava.

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También, también a ti te dejarán por otra mejor. Ve pues, ingrata, ya soy ajeno a tu dicha.

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Nuestros mejores deseos siempre, chaván, Meltiushik, que está a sintonía y a preferencia, Rukinka, a las diferentes programaciones, que en Ponsar, Kavkin, Rzog, Baltnamet, Atitlán, desde las 5, Rshinka, Rshinaka, a 10, Rshinka, Chaká, pues en Katrubanka, a acompañar con las diferentes programaciones. Así que, Trajabrakij, Shinkhechik, Kavkin, si Dios te va a permitir, que si mal, como lo Pavkin, Rshinkhik, Kachuak, Tachubanka, las 8 de la mañana. Así que desde ya, buen provecho, Kavkin, en la hora de la refacción, y con las disculpas de los amigos que por el factor tiempo más temas musicales, pero en sintonía y en peta la programación ranchera.

la sintonía, Rugen la voz, 10 titlán, Tashkasha 9 minutos, traga las 10 de la mañana, de esta manera, Oscar Gavin, en esta programación, mi ranchito, Multiosh Cachabasra, afina sintonía, que nayaga, 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

0: Con 14 minutos, Meltiash Gachabat, con la en sintonía de nuestra programación. Sahabraqih, miércoles 26 de agosto. 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
0: Saludos a Kayagachka, nuestros buenos amigos, track sugerencias musicales. Kayagar, Utservach, Arrovinio, Damián, Ojarkashajka, en la construcción, en Chukumuk, en el Mariposario. Con saludos para Alex y José Carlos. Con gusto no en sonar sugerencia musical. Chkana, Kajlapuna, a Rodrigo y Emilio Corozón en Cosho Margueta Solola, en una construcción. Con mucho gusto les complacemos con sus sugerencias musicales. Takshkashka, 16 minutos, traca las 10 de la mañana.

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Partió nuestra sintonía. Vamos a continuar con más saludos y más complacencias. Voy a poner observar a nuestro buen amigo y fiel oyente, que es Jano Carcachach, Chuchicamp, en una construcción. A Miguelito Pablo, Nuyagak, saludos con Hilal Carchalal, Rishbir, Chagnegasra, Israel Pablo, Basilio Pablo, Timoteo Pablo, sobrino Rodrigo Ishbalán, Chkar ayudante Nico, a Baltasar Ichka Adamián, que siempre en el Cachacarzo Baltnameta Titlán, Maltios Gachiva, con este tema que acaben con placer de Antonio Aguilar, el hijo desobediente, con mucho gusto. Y después de este tema, chica, pues simpática, más saludos y complacencias.

Las cumpleañeras, Sahabraqir, de la fecha 26 de agosto. Atecha van a cumplir años y vir, cubrir, o habrá semana. Van a desear, chavachka, todo lo mejor, muchos éxitos, muchas bendiciones. 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habrá ir en especial el saludo para Dani, no carcashaka en Chukmuk, Rumjon Karijer Samaj, en la construcción en Chukmuk 2. Miloshak, Makarishbir, sus compañeros de trabajo, Shahne Katra, a Felipe, a Daniel, a Jaime, a José y Bingo. Eshun Gibnuan, Gimjon Karik Samaj, en la construcción en la comunidad de Chukmuk 2. Gibanga felicitar, Jabraka Kishbir, al maestro de obra Dani, Karanknatak Pachkalos, amigos. Muchas bendiciones y feliz cumpleaños. Nkabanga desear Sra Dani. Shtubantara cumplir más y más años de vida. Kugengar familia. Seguramente chka en la casa, pues con los preparativos, con la un almuerzo o junca actividad, pues no sé, ¿verdad? Pero siempre nkabanga desear chiva todo lo mejor y feliz cumpleaños para Dani, que con la chpampasamaj en Chukmuk 2.

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0: Continuar con más música y más complacencias. Habrá que ir multitud que lleva trato con la cuquín. Supongo que habrá programación. Mi ranchito, calla poner observar chica a Pedro. Más en vez de atrás como chupa carambija. Came crack hola en una construcción en el cantón Panac. Seguramente solo ganas los amigos. Están a todo volumen. Quien cae la programación. Mi ranchito, multitud que lleva trae sintonía. Y agarro Servatrishvil a Snick, su ayudante, como siempre, fieles oyentes de nuestra programación. De igual forma, también queremos agradecer la buena sintonía de Antonio en San Jorge, La Laguna, con el tema de Cornelio Reina. Con mucho gusto suenan los temas musicales.
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0: como el tío Xia Cachca, el reporter Xenga Basilio Pablo, ni aniga ya el tema de Yolanda del Río, la hija de nadie. No carga ya acá en la construcción en el cantón Panul. Con saludos, chicas, amigos, Antonio Mesía, a Ricardo, a sus hermanos Israel Pablo y Miguelito Pablo, Timoteo Pablo, a su sobrino Rodrigo Ishbalán. Muchas bendiciones, estimada audiencia, que siempre colga cooking en esta programación. Rutsirvech, nuestra querida amiga Lola Mendoza, no cargashaj en el cantón Panaj con el tema de los temerarios. Ichkan, Akmelkiushirka, la buena sugerencia. Rishinka, vamos a ver. Israel Pablo, el macho Karenvig, Israel Pablo, con la en sintonía con el tema de los Tigres del Norte, la granja, con mucho gusto. El Dios que estará en sintonía, echa feliz día, quintet, rayaj de lo mejor que quenga a familia. El Dios está en sintonía, tax 15 minutos, declaga a las 11 de la mañana.
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minutos o cualquiera viene en esta programación. Rubica a Nolman Minches en el departamento de San Marcos. Ya nos van a informar. Traga la población de Santiago Atitlán y de San Lucas Tolimán de Kershenrica 23 de agosto. 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De esta manera, en Cancana culminar y en Cancana despedir que a Vin, Miltio Chavatra Shokash Vilachik durante una hora de programación de músicas rancheras. Porque es Belkin ya carac saludos a nuestros buenos amigos, especialmente a los que nos quieren sintonizar a través de radio en línea. Shagne Gatsra a Pascual Mendoza, no carga Shagga desde el estadio de los dos Dodgers, el estado de los Dodgers en Los Ángeles, California. Saludos, mi estimado Meltio Echevasra a sintonía. Anieringa Shag el tema de Rigo Tobar besando la cruz con mucho gusto en Los Ángeles, California, coba nuestro buen amigo. Bendiciones siempre, Texaca y Chuca y Chuca con Hilal y Paisanos, que Ibnac en la Unión Americana, Castexaca y Chuca, Castumnaga Cuen TV, porque en la vida que la Tacachnacnacayag. 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Emil Tio Chivas Trani, venga a seguir la radio en línea como lavozdeatitlan.com. Y el saludo a nuestro buen amigo que gola en sintonía, Jorge Chcano, que ya sabrá un kilo de la el tío Israel preferencia, y Chcano, como el tío Sheikh, la comunicación, Grishinica, Pablo, no creo que en una construcción camp cova caranata pachcam el tío escasraja cola en sintonía no llegar el que va a recibir ya ne casra a Miguelito, Israel, Basilio y Rodrigo. Eso lo ganas los amigos. Ahora se naga que mojarixamah. Muchas bendiciones. Yo verás que eso ruchi habrá programación a bien. Dios mediante. Ya que trabajan como lo pa. Tachstuban a las 10 de la mañana. Bendiciones.

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0: carrera profesional, ¿verdad? Y también por el tema del ámbito laboral también, ¿verdad? Que tiene un impacto fuerte y también a lo familiar. Bueno, tiene muchas aristas, ¿verdad? Como bien lo mencionaban, varios compañeros exiliados por seguridad, pues tuvieron que salir del país. Y yo personalmente, pues, tengo también varias posturas que coinciden con las de ellos en torno a cómo nos ha afectado en nuestros proyectos de vida, ¿verdad?
1: El juzgado décimo pluripersonal de primera instancia penal se justificó de la siguiente manera. La audiencia se suspendió por imposibilidad material de la judicatura en virtud de que el señor juez Víctor Cruz se encontraba en audiencia de etapa intermedia en otra causa penal. Por lo que la audiencia, como ya se mencionó, se reprogramó para el día 8 de marzo del 2027 a las 12 horas. Para el noticiero Mayacat, Marco Hernández informando desde los territorios.
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0: Bien, y ahora vamos a conectar con la Asociación Latinoamericana de Educación y Comunicación Popular, ALER, que nos traen información del FOSPA 2026. Las mujeres sostienen la vida, protegen los territorios y defienden la naturaleza. Sus voces y sus propuestas construyen alternativas para un futuro más justo, sostenible para la Amazonía y el planeta. Con Zenaida Yazacama, Wilma Mendoza y Sonia Viveros conoceremos acerca de estos temas. Nos conduce en este diálogo la compañera Pacha Tornil Chuji, una conversación sobre resistencia, cuidado y defensa de la vida.
1: Muchas gracias por acompañarnos en este primer podcast, en este primer conversatorio que se está transmitiendo en el 12º Foro Social Panamazónico. Para mí es un placer estar compartiendo este espacio con estas mujeres increíbles que tienen una larga trayectoria defendiendo los derechos colectivos y los territorios, a quienes ya en un momento presentaré. Actualmente nos encontramos en el FOSPA, que es un espacio en donde diversos pueblos indígenas, afrodescendientes y comunidades locales de los 9 países de la cuenca amazónica nos reunimos junto con académicos de organizaciones aliadas y otros movimientos para conversar sobre los desafíos, las estrategias y el cómo articularnos para defender y proteger efectivamente la Amazonía, nuestros territorios y nuestros modos de vida. Con esto quiero dar la bienvenida primeramente a Sonia Viveros, que es una defensora afroecuatoriana de los derechos de los pueblos y las mujeres afrodescendientes, y también es gestora cultural. Ella es subdirectora de la Fundación de Desarrollo Social Afroecuatoriana Azúcar, una organización dedicada a la defensa de los derechos, la memoria y la construcción del Estado plurinacional e intercultural, y es también fundadora de la Coordinadora Nacional de Mujeres Negras del Ecuador y coordinadora de la región andina de la Red Continental de Mujeres Afro-Latinoamericanas, Afrocaribeñas y de la diáspora. Así también quisiera dar la bienvenida a la compañera Wilma Mendoza, quien es una dirigente del pueblo Mocetén de Bolivia y presidenta de la Confederación Nacional de Mujeres Indígenas de Bolivia, CENAMIP, quien tiene una larga trayectoria con más de 2 décadas en la defensa de los derechos colectivos, los territorios indígenas y los derechos de las mujeres. Asimismo, también dar la bienvenida a la hermana Zenaida Yazacama, dirigenta quichua de Pacayacu, quien es defensora del territorio, la autonomía de los pueblos indígenas y la protección de la Amazonía, y actualmente es directora ejecutiva de la Alianza de las Cuencas Sagradas Amazónicas, y también ha ejercido la vicepresidencia y la presidencia de la Confederación de las Nacionalidades Indígenas del Ecuador, CONAIE. Con ello quiero darles la bienvenida. Y antes de partir, hacer un pequeño recordatorio del tiempo. Entiendo que aquí todas tienen cosas muy valiosas que compartir, entonces, para tener equidad de la palabra, por favor, mantener de 2 a 3 minutos las respuestas. Y con ello quisiera partir con una pregunta. Aquí todas ustedes tienen una larga trayectoria de defensa de los derechos colectivos y los territorios de los pueblos amazónicos. Y en este espacio, ¿con qué propuesta han venido ustedes y sus organizaciones a este foro y que nos puedan compartir aquí? Compañera Sonia, si nos podría ayudar iniciando. Muchas gracias.
2: Muchas gracias, primero por la invitación. Es importante iniciar dando gracias también a los ancestros y a las ancestras que nos han permitido desde, a través de mi voz, traer a este espacio del FOSPA 22 las voces de los pueblos afrodescendientes que hacen parte de 6 de los 9 países que tienen salida al Amazonas. Decirles que efectivamente el tema de trabajar la defensa del territorio, el tema de convertirnos en defensoras, no es únicamente el pensarnos en el concepto de defensa, sino también el pensar en la vida, pensar en la identidad, pensar en la cultura, pensar en el territorio, pero también pensar en la memoria. Y allí pensar en nuestros abuelos y abuelas, en nuestros ancestros y nuestras ancestras, que nos enseñaron la importancia de lo que es la tierra, de la importancia de lo que es el ser y de lo importante que es el territorio, principalmente desde ese primer territorio que somos nosotras, que son nuestras cuerpos y nuestros cuerpos. Así es que consideramos importante señalar que somos parte de... Yo soy ecuatoriana, entonces pensarnos desde esa visión de construcción de un país intercultural donde los afrodescendientes también somos parte, y pensar desde esa construcción de una democracia, pero una democracia en el que estemos presentes todos. Creemos entonces que el FOSPA, este FOSPA aquí en nuestro país, aquí en la Amazonía de nuestro país, nos ha permitido también traer nuestras voces, porque si bien es cierto, es el número 22.
3: 12.
2: El número 12. Uh-huh. El número 12. Y el anterior fue en Bolivia. Sí. Y el anterior fue en Colombia, creo. Y el anterior fue en Brasil. Perú, en Brasil. Sí. Y siempre estamos desde una visión de invitados, pero no estamos con nuestras propias voces. Y no estamos poniendo en la mesa de negociación también nuestras demandas. Entonces, ¿qué pensamos? El tema de nosotros los afrodescendientes está en una agenda que buscamos el reconocimiento pleno, el acceso directo a financiamiento, que es importantísimo para la gobernanza y el tema de las mujeres. Pero también creemos que es importante en la defensa del territorio, en la defensa de los maritorios que tienen, donde están asentados mayoritariamente los pueblos afrodescendientes. Generalmente buscamos los espacios cerca al agua, cerca al mar, cerca a los ríos, y es importante estar. Pero ahora, en estos procesos, es importante también poner el tema de la seguridad y el tema para nosotros del perfilamiento racial en nuestros territorios. Entonces, a veces hablamos de seguridad, pero no estamos hablando de esa seguridad con una perspectiva étnica en donde las mujeres, los niños, los jóvenes afrodescendientes, los jóvenes y los niños y las mujeres de pueblos y nacionalidades estamos realmente señalados, perseguidos, perfilados, y no estamos mirando que eso tiene una connotación histórica. Creemos que este FOSPA nos permitirá ser parte ahora de las discusiones con voz propia, nos permitirá seguir estos procesos, que particularmente me ha llamado la atención el hecho de que sea una propuesta que nace del pueblo, que nace de la organización social, que nace de las diversidades indígenas, ahora lo sumo, afrodescendientes, y también de comunidades locales. Yo he visto aquí representación de estos tres grandes grupos humanos que ahora son parte del pueblo, de lo que poblamos las Amazonías, y creería entonces que el tema de desde el 2008 que Ecuador tiene el reconocimiento de derechos colectivos también para los pueblos afrodescendientes, nos da como la potestad, el derecho de permitirnos sumarnos a las agendas que impulsan los grupos amazónicos, y decirles que, si bien es cierto, en los años 80 llegamos como un grupo de migrantes que buscaban mejores días, ahora son parte por más de casi medio siglo de la construcción de los territorios, y que no solamente están visibles para con el tema identidad y con el tema cultural, sino también desde la pertenencia, desde la lucha, desde la incidencia política, desde ese esa necesidad de que construyamos un país intercultural y que esta alianza Paz Amazónica sea también con la voz de los hombres y las mujeres afrodescendientes de los países con salida al Amazonas.
1: Perfecto, muchas gracias. Muy importante, la Amazonía también es afro y eso es crucial reconocerlo. Compañera Vilma, tal vez podría compartirnos cuál es la propuesta que ustedes han traído.
3: Primero que nada, agradecer por el espacio que a través de esto siempre somos visibles, ¿no? Sobre las problemáticas, sobre las propuestas que tenemos. Bueno, en este 12 de Pospavo, la propuesta específicamente de la Confederación Nacional de Mujeres Indígenas de Bolivia, CENAMIC, que también es parte del Comité Internacional de Bolivia, primero que nada es exigir a los estados de que hablemos de gobierno a gobierno, porque de alguna manera nosotros ejercemos el gobierno propio de la autonomía, de la autodeterminación dentro de nuestras representaciones, ¿no? Segundo es que también tenemos que generar espacios para dialogar y formular las políticas públicas con el Estado, con las autoridades, desde nuestras estructuras de gobierno que tenemos, ya sea municipios como gobiernos locales, ¿no? Porque es la única vía que nos podemos llegar a entender, ¿no? Y no seguir, siempre decimos, no seguir llorando sobre la leche derramada, ¿no? Por la implementación de las políticas extractivas, ¿no? Que tiene que ver con la minería ilegal, los hidrocarburos, la expansión de la frontera agrícola, la pérdida de la cultura mismo, ¿no? El monopolizar la educación y todo lo demás, ¿no? Entonces, creo que ya en esta segunda etapa de nuestra vida, en el siglo XXI, decimos nosotras las mujeres hemos aprendido a llegar a estos espacios, a generar espacios, a llamar a nuestras autoridades políticas, ¿no? Y a poner en la mesa lo que realmente nosotras queremos, ¿no? A proponer y no solamente exigir, sino a proponer nuestra forma de desarrollo dentro de los territorios, que tenemos mucho que ofrecer, que no solamente con la política extractiva se genera ingresos económicos, sino también con la política amigable al medio ambiente, y hay mucho por explorar dentro de nuestras potencialidades dentro de los territorios sin generar amenazas ni vulneración de los derechos colectivos, ¿no?
1: Muy importante, yo creo que ese punto también de las alternativas que también nosotros ofrecemos como pueblos, como es el punto de las economías territoriales, exacto, que tal vez más adelante podríamos recogerlo. Compañera Zenaida, usted quisiera compartirnos cuál es la propuesta, cuál es ese mensaje que quisiera compartir.
4: Buenas tardes con todas y todos. Igualmente con estas grandes compañeras que tienen largas trayectorias y han caminado y también conocen las luchas de los pueblos indígenas en todos los países de Avialala. Yo creo que las lecturas coyunturales a nivel regional, a nivel de Avialala, a nivel de América Latina y Caribe, son las mismas luchas, las mismas dificultades, las mismas preocupaciones, porque la FOSPA es un espacio donde los pueblos deberíamos tomar decisiones y que los gobiernos nos escuchen. Pero ya sabemos que no va a pasar eso. Es un evento más y espero y aspiro que este evento tenga algo, al menos dar incidencia de que ya no más vulneración de los derechos de los pueblos indígenas, de los afros, de todos los hermanos quienes conformamos, al menos en Ecuador, en la Sierra, Costa y Amazonía. Hasta el momento nos han dado decidiendo sobre nuestros territorios y sobre nuestros derechos, hasta hoy en día. Entonces, lo que ahora proponemos en la FOSPA es que nosotros decidamos y que los gobiernos respeten nuestros derechos, nuestra forma de organizar y nuestra forma de decidir, porque el espacio que han trabajado los hermanos y hermanas de distintos países, el día domingo y el día de ayer, ha nacido una propuesta, y que esa propuesta sea respetada, y durante estas mesas cuatro mesas o cuatro casas de debate que tenemos estos días se puedan empatar con el mandato de los pueblos y nacionalidades que se desarrolló en Caucos Indígenas y con esta mesa donde estamos afros, mestizos, montubios y de diferentes frentes y espacios de organizaciones de distintos países, y que eso nos permita enfrentar ante las políticas de los gobiernos de turno que no nos han respetado y que hasta hoy ellos han decidido, pero hoy nuestra propuesta es que nosotros decidamos sobre nuestros territorios, sobre nuestra economía comunitaria, sobre nuestra bioeconomía que mucho en estos momentos estamos enfocando. Entonces, eso creo que será una propuesta consolidada por todas las mesas y que podamos también tener alguna respuesta al respecto.
1: Muy importante, me pareció crucial también mencionar a Via Yala, Latinoamérica y el mundo y cómo todas nuestras luchas están interconectadas. Y antes de profundizar un poco en ese tema y conectado con lo que la compañera Vilma decía de cuáles son las alternativas, pensando cuál es el rol de las mujeres en los territorios y en los movimientos que hemos tenido en este proceso de la defensa de los derechos colectivos, de los derechos de las mujeres, de los derechos de la vida, ¿cuál ha sido nuestro rol y por qué es necesario que sea reconocido? ¿Quién quisiera?
5: La compañera Zelaya, para ir así.

0: las mujeres indígenas hemos nacido y crecido en una comunidad, haciendo todo lo que se hace una mujer indígena. También estamos en el escritorio, digo, yo siempre digo eso, también estamos en la chacra, pero también estamos en el escritorio, haciendo lo que más nos gusta, defendiendo nuestros derechos. Pero las mujeres no hemos sido reconocidas. Muchas veces ahorita ha sido el folclore del 8 de marzo, de regalar flores, dar mensajes, pues, supuestamente reconocimiento escrito, pero no han reconocido nuestro trabajo. ¿Y qué quiere decir no reconocen nuestro trabajo? A nosotros todavía solo piensan que podemos ser secretarias en las organizaciones, o dirigente de las mujeres, o a nivel institucional de los gobiernos, solo llegamos a ser quizás, yo creo que técnicos, quizás asistentes, hasta ahí llegamos, porque dicen que las mujeres todavía no estamos en esta capacidad. Y yo al menos digo que sí estamos en condiciones y en capacidad de hacerlo, porque hemos podido liderar desde la casa, desde el hogar, desde la comunidad, y cómo no vamos a lograr estando en instancias y en las organizaciones mismo. Aquí en la FOSPA yo creo que hay que destacar, estimadas compañeras, líderes, hermanas, en las mesas principales solo hombres, no había ninguna mujer. Y entonces nos hace pensar mucho más allá. De ningún otro país está liderando una mujer dentro de las organizaciones grandes o en espacios grandes. Y entonces yo creo que nos toca empezar a reconocer, y también, y que no solo reconozcan porque quizás porque hacemos cosas en tema de mujeres, sino que nos reconozcan el verdadero trabajo que una mujer hace, que cumple una mujer. Las mujeres somos dirigentes, pero también estamos con nuestros hijos. También estamos en las organizaciones, pero también estamos en cosas de hacer de la casa. Y entonces nuestro rol es algo inexplicable y va mucho más allá que enfrentarnos. Y una mujer indígena enfrenta mucho. Tenemos muchas limitaciones en tema de educación, en tema de salud, en temas sociales. No nos permiten fácilmente hablar, no nos permiten fácilmente entrar en los espacios, porque hay que entender que el racismo, discriminación, la exclusión, cada día más se va batallando. Y no ha sido fácil de retener. Yo creo que es un momento de buscar la unidad a nivel del continente, a nivel de la América Latina y a nivel de Caribe, a nivel del mundo. Las mujeres debemos estrecharnos la mano. Eso podría dar yo como una propuesta, y dentro de ello las mujeres tienen que jugar un papel muy importante, que es la comunicación.
1: Completamente de acuerdo, muchas gracias por todas esas palabras. Y concuerdo, creo que se tiene que reconocer que tenemos las capacidades, pero también está en hechos, el hecho de que las mujeres históricamente hemos estado en la línea del frente. En el caso de Ecuador, Tránsito Amaguaña, Dolores Cacuango, en el caso de los Andes, pero también en los levantamientos indígenas históricas, las mujeres cargando a sus guaguas, marchando hacia las capitales para defender y demandar nuestros derechos. Entonces, en esa línea también me gustaría escuchar sobre los pensamientos y las experiencias de la compañera Vilma, ya que ella es parte de una organización de referencia para la Organización de Mujeres Indígenas, la CENAMIC.
2: Bueno, quisiera empezar desde los roles específicos que tuvimos hace muchos años, ¿no? Desde que cuando el papá y la mamá te decían, bueno, tú naciste mujer y naciste para la cocina, ¿no? Pero creo que desde ahí empieza la rebelión de la mujer, ¿no? Porque si la mujer quiere sobresalir, pues tiene que iniciar desde el hogar. Entonces, los roles muy dirigidos, muy asignados, ha ido cambiando con el tiempo, ¿no? Empezando, por ejemplo, con la participación política de las mujeres a decir...
3: Ahora en el departamento.

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2: Pero es la hora 12 en punto.
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1: Decisiones dentro los gobiernos propios que tenemos dentro de los territorios, pero también a participar en espacios públicos, ¿no? Evidentemente hay que trabajar bastante sobre el rol que jugamos como mujeres.

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7 minutos, Nclaca, la 1 de la tarde. 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

Las 13 horas, 1 de la tarde, con exactamente 8 minutos. Está en compañía de La Voz de Atitlán a través de la frecuencia del 101.9 en FM, programación Así es mi pueblo. Saludos especiales a todos los amigos que están en sintonía de La Voz de Atitlán a estas horas, pues la hora especial del almuerzo. Así que saludos en los comedores y restaurantes, los que están amplificados a La Voz de Atitlán, pues... Gracias por sintonizar siempre la radio de los 60 años que lo disfrutamos desde el 23, 24 y 25 de agosto. Gracias a todos los patrocinadores que se acercaron con nosotros en este aniversario que pasamos súper bien en este mes de agosto. Gracias. Seguimos continuando escuchando Marimba Pura en esta programación Así es mi pueblo.

0: de la segunda división, primera división y tercera división. 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

0: Es la hora 13:59 minutos.
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Con 8 minutos en la programación Alegría Infantil, saludos cordiales a nuestros amigos y amigas que coche en sintonía en Cajabarca Programa Jukashka Ukin de 2 a 3 de la tarde. Así que saludos cordiales, éxito siempre. Chupam que actividad que na en Cajabarca y Juan será que acompañar con cantos y cuentos infantiles.

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Minutos, que será las 2 de la tarde. 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

0: 24 minutos, acá que será las 2 de la tarde. Saludos cordiales será nuestro amigo José. Manzanan Jurgaya, que en el cantón Panabá, Rapunar, cuñada Sara. Rubunuan pasó a citar la música, Chinga el Piojo y la Pulga. Con gusto, Canila, con placer, Srajabrakat, ahí con ese tema infantil, el Piojo y la Pulga. Así que saludos cordiales, con Srajabrakat, tema musical.
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Saludos cordiales a nuestros amiguitos que quedan en sintonía con la programación Alegría Infantil. Vamos a ver qué canto infantil de la vaca Lola.

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El grupo de expresidentes de la comunidad Santa Teresa de Jesús del Cantón Panul, Nuyaka, un cordial invitación, Chahuatet, queridos hermanos y hermanas. 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

En el nombre del Padre, y del Hijo, y del Espíritu Santo. Amén. Un cordial saludo, pues a todos los oyentes que van a sintonizar la voz de Atitlán en diferentes partes. Querido, un fuerte abrazo, Chicachicongilalca, radio abrazo a cada oyente, Nicachaca Invisora, la voz de Atitlán, Chalica Camicra, 26 de agosto del 2026. No vaga, habrá momentos, siga, habrá canto. Hijitos de Cristo, más por amor. Cordial invitación, Calla Cachabana, para comunicar a mí a través de nuestra línea telefónica 7721-7785. Y también, pues ya, Tajena Camogari, Jercusi, Camicra, WhatsApp. Nuestro número de WhatsApp es 4700-3263. Una vez más, 4700-3263. El número de WhatsApp de la radio se puede canto y saludo navajo, o también catsiquen a través de nuestra línea, que es el 7721-7785, o también pues un mensaje a través de nuestra cuenta de Facebook, con mucho gusto. Y acaban de programar el canto Jatena Cotupechka. Acaban a seguir, habrá un momento, nuestra programación, con Bagatsi Jabra Canto.

Lo que se haga la voz de Atitlán en el 101.9 FM. Un saludo cordial a toda la audiencia. Antajena, nos casasca, habrá momento. Hayapuna, un saludo cordial. Chiva a cada hermano y hermana. Colajun, Saje, Napacuquín. Buenas tardes, me complaces con una alabanza de Proyecto 67. Soy católico. Estoy en sintonía de la radio en la Carpintería San José, La Esperanza, Totonicapán. Con mucho gusto, hermano, un saludo cordial. Eugenio García, un saludo cordial desde San José, pues allá en Carpintería San José, La Esperanza, Totonicapán. Mucho gusto. Vamos a poner el canto que el hermano nos ha pedido. También queremos saludar a Antonio. Antonio, no creo que seas caja, habrá un momento. Chipamkar Samaj, Romokari Jarsamaj, Junutzil Robech, no creo que seas cachla, pues Pichichaj, Kukinka, pues Reshvil, Ayapuna Jurutzil Robech, habrá Jolumlach Ur. Espíritu de alabanza que bajó que Ukashah Karanbij, andar por andar. 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
1: Proyecto 67, a petición del hermano. Saludo cordial al hermano Eugenio García, allá en La Esperanza, Totonicapán. Saludo cordial, allá en Punatra, Ana Raquel, en Cachaca, la voz de Titlán Encanto en Chachivoy. Muchísimas bendiciones nos van a padecer en nuestra programación. Canto de Pascual, amado Señor, con mucho gusto que se venga a complacer. Queridos oyentes de La Voz de Atitlán, un saludo cordial a todos ustedes. En Huachaga habrá programación.

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1: Y a mí eso no me afecta porque aquí somos católicos.

0: No kubaga habrá momento tri corte y después del corte no como lo chicaukin no venga a seguir nuestra programación El Pueblo de Dios.
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Saludos cordiales a todos los oyentes que nos están sintonizando en diferentes partes. 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La Huachaga, la voz de Atitlán en nuestra programación El Pueblo de Dios. Un saludo a toda la audiencia en Huachaga, la voz de Atitlán. Un saludo cordial a los que no, Kashaska, habrá un momento, Gayapuna Jurutsil Kibachka, la familia, los amigos, de Kashaga la voz de Atitlán, Diego Kik, Mishneskuena Atiko, Nbih Pachka, Mishneskuena Niyapo Junubis, Xinga, dirigente carismática, Rubí habrá Bis, rey de reyes, un saludo, chava. Dios Chava, a Diego, con mucho gusto. 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Y pues un saludo, chicas, locutores en radio, Karanbir, con mucho gusto. 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De acuerdo al orden, Kayaila habrá saludo. Ne creará mismo en Kaibanska el orden de los cantos. Habrá un momento en Kayapuna, un cordial y un saludo en Chabá. No Kaukashaka habrá un momento. 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

0: 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Nokbaka tri corte, ya es tiempo de corte. Después del corte, en Comlopanca, venga a seguir con más programación, más canto, más saludo, más complacencia. Un saludo cordial. 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
1: 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El grupo de expresidentes de la comunidad Santa Teresa de Jesús del Cantón Panul, Nuyaka, un cordial invitación, Chavatet, queridos hermanos y hermanas. Chpamka habrá los 25 aniversarios de fundación, en ventaja a celebrar los días 30 y 31 de agosto y el 1 de septiembre del presente año, Chpamka Centro Cantonal Panul. 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Católica. 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

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De los 60 años, cabe agradecer, chaval, ya venga a sintonizar la frecuencia. 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Un saludo cordial chica a toda la audiencia en Cachaca, la voz de Titlán, Jabrajo Lumblascat, Cajija, Camecra. 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Con mucho gusto, que venga a complacer a los oyentes del 101.

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0: La Huachaca, la voz de Atitlán, Xojiponca, a las 4:32, Cobacatri Corte. Después del corte, Nocomloj Chicauquín, venga a seguir habrá programación, el pueblo de Dios.
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Lectura del Santo Evangelio según San Mateo, desde el capítulo 23. Verso 27 al 32. En el nombre del Padre, y del Hijo, y del Espíritu Santo. Amén. En aquel tiempo Jesús dijo a los escribas y fariseos: ¡Ay de ustedes, escribas y fariseos hipócritas! Porque son semejantes a sepulcros blanqueados, que por fuera parecen hermosos, pero por dentro están llenos de huesos y podredumbre. Así también ustedes por fuera parecen justos, pero por dentro están llenos de hipocresía y de maldad. ¡Ay de ustedes, escribas y fariseos hipócritas! Porque les construyen sepulcros a los profetas y adornan las tumbas de los justos. Y dicen: si hubiéramos vivido en tiempo de nuestros padres, nosotros no habríamos sido cómplices de ellos en el asesinato de los profetas. Con esto ustedes están reconociendo que son hijos de los asesinos de los profetas. Terminen, pues, de hacer lo que sus padres comenzaron. Palabra del Señor. Gloria a ti, Señor Jesús.

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Saludos. Saludos cordiales acá a toda la audiencia, que se haga la voz de Atitlán, habrá un momento en Cayapuna, Jorutil, Kibachka, Chalal, que se haga, habrá Julublasca, Ajizca, Kamikra, Cayapuna. 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Agradecimiento a Estado y a Concepción. 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Venga a seguir programación El Pueblo de Dios. Este momento, Kayapuna, cordial saludo, chica. A toda la audiencia del 101.9 FM. Y que Dios pues nos va a bendecir Kshin de una manera tan especial. Los que nos kashakap, tachichu, echabrajo, lomblakat, kachpika, kamekra. Chica, pues los que se siquen pakukin. Buen agradecer chikajía porque juntamente pues seguir adelante con la voz de Atitlán. Hola Karanvipa Emilio Kushulik, un saludo cordial para ti Emilio Kushulik, donde nos escuchas hermanos, hermano recibe un cordial saludo, pues gracias por el saludo que nos mandas. Queremos saber de dónde nos escuchas, si puedes escribirnos, pues con mucho gusto también le vamos a saludarlo. Y desde ya pues un saludo cordial a nuestro buen oyente Emilio Kushulik en esta hora de la tarde. Venga a seguir, Kayapuna, Jabracanto, precioso Xavé, bueno. Creo que ya vamos a terminar, habrá programación, porque solamente 2 minutos en Acalacá, las 5 de la tarde. Ya después de nuestra programación, nos vamos al corte, y después del corte, y las noticias. De las fuentes primarias muy pues en Animajca pues habrá informaciones, pero también Ñataja Chava pues Maca, la fuente número uno que es la fuente de la voz de Atitlán, pues donde pues Nerponzaca habrá Aukindet las noticias Rica Kamekra y lo que es ventaja pues a nivel nacional, ya después de nuestra programación. Con permiso,
Dios mediante, no ya cajas limar, que traban chica acompañar San Ricachuac. Dios mediante, con permiso. En el nombre del Padre, y del Hijo, y del Espíritu Santo. Amén.

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Congelada, todavía bien a Tcochec en sintonía Ringa de Radio La Voz de Atitlán a través de nuestra frecuencia del 101.9. 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

seguir con más informaciones aquí en Atcola en Sintonía, Ruinga Radio, La Voz de Atitlán. 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

Mexicana de Educación y Comunicación Popular, ALER, y hay buenas noticias. El presidente de la nueva junta directiva de ALER es Maya Cachiquel, el guatemalteco Walter Cook, director ejecutivo de nuestra Federación Guatemalteca de Escuelas Radiofónicas FEJER. Así que esté atento y atenta al inicio de este encuentro nacional y latinoamericano de FEJER. Año con año reunimos a comunicadoras y comunicadores de diferentes latitudes del mundo para presentarles cómo se está desarrollando la comunicación popular y comunitaria y de qué ideas hay, cómo se están haciendo y sobre todo qué tecnologías nos estamos apropiando para poder transmitirle a usted la información que ocurre en los territorios y cómo la enviamos hacia otros territorios a través de las redes sociales y, por supuesto, a través de lo que es nuestra alma, la radio. Así que atento y atenta, hoy es 26 de agosto y mañana 27 a partir de las 8 de la mañana. Conéctese con nosotros para conocer las mesas temáticas. Además, tendremos talleres para quienes estén presentes en este espacio en San Lucas, Tolimán. Habrá talleres, pero para usted, amigo y amigo oyente que nos sigue a través de la distancia, a través de las redes sociales, habrá mesas temáticas, no se las pierda. Así que a partir de las 8 de la mañana, 27 y 28 de agosto, 11º encuentro nacional y 8º latinoamericano de comunicadoras y comunicadores, estaremos presentes acá para transmitirle cómo se está desarrollando la descolonización de la comunicación para una participación crítica y plural. Buenas tardes, hasta mañana.

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0: las 18 horas, con la sintonía Ruinca, programación Ruinca Noticias. Ahora mismo, Luz Emilia Ulario, autoridad maya quiché, no van a asegurar que las autoridades ancestrales sí colan en el exilio. Hermano, que van a defender la democracia. Y ahora mismo, después de que la ex fiscal van a utilizar el Ministerio Público como herramienta, se retribuye y se van a criminalizar a autoridades indígenas, especialmente a defensores y defensoras de derechos humanos. 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
1: Real sobre el exilio de muchas personalidades, en este caso, pues las autoridades ancestrales, estamos en el exilio. Algunas simples, sencillas razones, y es para defender la democracia en el 2023. La exfiscal general, pues, se aprovechó de utilizar la institución del Ministerio Público como una herramienta de persecución, criminalización contra las autoridades. Pues por ende que nos articulamos y demostramos una resistencia pacífica, donde no se cometió ningún delito, porque fue netamente pacífico. Así que condenamos todos los atropellos que se ha cometido contra las autoridades. Pido al señor presidente que las recomendaciones que se está dando en este informe que se le entregó, pues debe cumplirlo. Yo creo que esta actitud que ha tenido en las instituciones del Estado, que realmente estuvo cooptada, sigue el Congreso de la República eligiendo a cortes de la constitucionalidad, personas que no son honorables. En la Universidad de San Carlos. Entonces tenemos que entender que este pacto de corrupto aún continúa. Hago un llamado a toda la población del país que debemos estar atentos, alertos en estas elecciones, que no volvamos a caer en lo mismo. Discursos bonitos que llegan a dar las autoridades, pero luego nos criminalizan. Invito al municipio de Santa Lucía, Tatlán, de donde soy originaria, de donde también estuve prestando mi servicio en el 2022 y 2023, de que no nos dejemos amedrentar, no nos asustemos, porque lo que quiero en el pacto de corrupto es asustarnos, desarticular nuestra estructura organizativa, que no nació en el 2023, no nació hace 15, 20 años. Esto ha sido ancestral. Nuestros abuelos, nuestros bisabuelos, ellos sufrieron muy fuerte, pero ellos no dijeron porque me están condenando, porque me están criminalizando, pues ya no nos organizamos. Yo creo que por el contrario, debemos de respirar, retomar fuerzas, no tener miedo. Invito a todas las personas que continuemos con nuestra organización y que cada vez que lo hagamos más democrático en nuestras comunidades, dando siempre cumplir nuestros principios, nuestros valores. Así que, hermanos, adelante.

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